0: el guardarropía de la Charlie.
1: Bien.
0: Fantástico, nos fuimos a bailar, lo pasamos al descuento, terminó la fiesta, nos fuimos a poner nuestras casacas y no estaban. No estaban y nadie se hizo responsable. No se hicieron responsables y perdimos nuestras casacas nuevas. Y a mí también lo que más me dolió, ese perfume que aquel entonces me había costado muy, muy caro. Qué triste recuerdo. Pero parte también de la vida, ¿vale? Perdimos la casaca en la Charlie y no se hicieron responsables. Lo digo aquí y ahora. Vamos ahora a escuchar a Five Star y Ryan Orchine.

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Sin lugar a dudas, nuestros siguientes invitados marcaron un antes y un después en cuanto a la música, en cuanto a los grupos, en cuanto a las band boys de aquel entonces. Se trata de los New Kids on the Block, que también, como lo hemos dicho varias veces en nuestro programa, en vivo no cantaban absolutamente nada, pero los cabrones eran encachados, ¿cierto? Y con las en pista, en grabaciones, por cuanto, pues se escuchaban el descuego, fantástico, ¿no? Y por ahí, obviamente, se posicionaron en los primeros lugares igualito. Ganaron muchas lucas también. Recorrieron el mundo, hasta vinieron a Chile varias veces, ¿cierto? Haciendo de las suyas acá los famosos New Kids on the Block, que hoy día nos traen Joe Go Eat.

0: ¿Le gustaba Sabrina a usted?
1: Ochentera, por supuesto, claro.
0: ¿Sabrina? ¿Sí? ¿La recuerda?
1: Saliendo de la piscina, sí.
0: No, pero no me hagas esos gestos.
1: No. Sí, Sabrina, espectacular, bella, linda, todo el cuento. Sí.
0: Oye, cantaba muy bien.
1: Mira, la verdad, sinceramente, jamás la escuché en vivo. ¿Eh? Siempre vi sus videos, sus canciones, y ni siquiera recuerdo que haya venido a Chile alguna vez. No sé, ¿tiene recuerdo usted? Bueno, si alguno de ustedes se acuerda de eso, o que haya venido a Sabrina alguna vez a Chile, bueno, llámenos o se comunica con nosotros, excepto el WhatsApp de la radio, y bueno, y ahí, bueno, nos enteramos de que alguna vez Sabrina vino a Chile. Es que no tenía mucho repertorio tampoco, y de ella simplemente hoy rescatamos Boys.

Bueno, en los 80 también fuimos engañados, ¿ah? También se ha dicho en el programa, ¿cierto? En algunas otras ocasiones, cuando hemos tocado a estos chicos de Milli Vanilli, que fuimos objeto de engaño en aquel entonces. Porque nos mostraban, ¿cierto? Estos negros, musculosos, de ojos claros, que no tenían, que seguramente no cantaban absolutamente nada. Y los de Milli Vanilli de verdad, los que hacían las voces, eran totalmente distintos a lo que nos presentaban en aquel entonces. Pero como siempre, ¿cierto? Todo ha entrado fundamentalmente por la vista. Y obviamente las chicas, y disculpa, las chicas de aquel entonces consumistas, ¿cierto? De estos hombres, ¿cierto? Con mis características de musculosos, ¿cierto? Y grandes. Claro. Entonces, claro, se volvían locas por ese estereotipo, ¿cierto? ¿Ah? Y algunos hombres también dicen, claro, sí, ¿por qué no? Claro, sí. En definitiva, bueno, eso hizo de que nosotros cayéramos en la trampa y nos dejáramos llevar por este tema de las imágenes. Que creo que sí queda todavía eso, pero yo creo que de a poco tenemos que irlo soltando, porque hay artistas espectaculares también y que cantan una maravilla, pero físicamente a lo mejor no son tan bien dotados, ¿no? Pero eso es lo menos importante, ¿no? Si tenemos bien centrado nuestro cerebro. Escuchemos entonces a los falsos Milli Vanilli con Girl You Know It's Shame. No, Girl You Know It's True. Ese es el tema de Milli Vanilli.

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Pero a propósito de los videoanimes, me estaban preguntando aquí, ¿qué será de ellos? ¿Qué será de esos negros ahora? No sé, pues, vamos a googlearlos por ahí, vamos a averiguar en qué están estos chicos, estos morenos, weón, de falso Milgonini. Ahora nos vamos con Dolly Parton. Ah, wow, Dolly Parton, sí. Y 9 to 5.

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Escuchemos ahora a Shakin' Steven con This Old House.

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Ahora, en Lo Mejor de Chile, les voy a hablar de algunas deliciosas preparaciones que de sur a norte nos abren el apetito en estas celebraciones. Comúnmente en esta fecha se suelen preparar platos típicos, a la parrilla, en la cacerola, de distintas formas, como el asado de cerdo, el de vacuno, también el de pollo o el de cordero, generalmente en las zonas del sur, en las más australes. Las empanadas, las clásicas de pino y las fritas, donde generalmente el queso se mezcla con sabores que van desde el tomate hasta los camarones. El alfajor chileno, con manjar o dulce de leche, o bebidas no alcohólicas como el mote con huesillos. Además de los típicos tragos chilenos como la chicha de uva, el terremoto y también el ponche y la piscola, entre otros. Con todo esto, ¿a quién no se le abre el apetito y la sed? Pero bueno, por ahora los puedo dejar con la mejor música de nuestro país, aquí, en Lo Mejor de Chile. Mario.

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Vamos con todo el power, con toda la energía que nos trae el último tema de esta tarde, de día jueves de Factor 80. Vamos entonces a escuchar a Dead or Alive y John Spin Me Round.

0: gracias, gracias totales, ¿cierto?, por vuestra audiencia. Nos encontraremos, nos reencontraremos el día de mañana. Un abrazo a todos y cada uno de ustedes, mis amigos, los coterráneos de Tomé, y por supuesto, todos los que nos escuchan en nuestro amado planeta, en nuestra Tierra, porque estamos también por la señal online, por supuesto. Llegamos a todas partes, a todo el mundo, gracias a la tecnología. Es difícil lo que ocurría antes también, pero ya vamos a conversar tal vez de eso el día de mañana. Nos encontraremos entonces en una nueva edición de Factor 80. Sencillamente nuestra despedida habitual. Nos escuchamos. Chao, chao.
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2: ¿Qué tal? ¿Cómo están? Les saluda Carlos Maturana. Les doy la bienvenida a esta nueva edición de noticias donde sabremos de los imputados del clan Chen que vuelven a la cárcel La Laguna en Talca. Sabremos del caso de presunta secta que impacta a Chiloé. Formalización de presuntos líderes fue reagendada para octubre. Hablaremos de las casas de apuestas en línea que vuelven a estar activas, pero con otro dominio tras bloqueo.
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2: En lo que va de 2026, ya se han incautado 56,3 toneladas de droga en la región de Antofagasta, lo que representa el triple de lo que fue incautado a la misma fecha en 2025. Desde la Fiscalía recalcaron la importancia de la droga incautada durante el presente año. Sobre esto habla el fiscal regional de Antofagasta, Juan Castro Vecchios.
3: Que al día de hoy, independiente de que es muy importante la cantidad de kilos de drogas que se incautan, porque en definitiva a través de eso también se asfixian a las organizaciones criminales, también se le quita su producto y ese deja de llegar a nuestras comunidades, no solo a Antofagasta, por cierto, porque por la cantidad de droga que estamos hablando, esto evidentemente es para distribución tanto en la región metropolitana como más hacia el sur. Es decir, lo que se está incautando en Antofagasta es lo que mañana no llega al resto del país.
2: En un reciente operativo se incautaron 302 kilos de marihuana con 13 detenidos, de ellos 10 colombianos y un boliviano, además de un venezolano y un dominicano. Además se decomisaron 6 kilos de clorhidrato de cocaína y 1 kilo de pasta base, además de 1 millón de pesos en dinero en efectivo y 4 vehículos. Explica más detalles el prefecto de Carabineros de Antofagasta, coronel Luis Muñoz.
4: En menos de 24 horas a 15 personas, todo nacionalidad extranjera, quienes conforme a posterior un trabajo guiado por el Ministerio Público a través de nuestros agentes de 17, se logra incautar más de 320 kilos de droga, se incautaron más de 14 millones de pesos, vehículos y además obviamente estamos con esto desbaratando por completo una estructura criminal y de esta forma estamos evitando que estos kilos de droga lleguen a la población.
2: Todos los detenidos quedaron a disposición de la justicia.

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1: Tras el fallo y la definición del plazo de 48 horas emitido de la Subsecretaría de Telecomunicaciones Subtel a las empresas proveedoras de Internet para bloquear la lista de 42 web de apuestas online, los sitios volvieron a estar en línea, pero con otro dominio y manteniendo todos los datos de los usuarios y usuarias. Por ejemplo, Culvet, la casa de apuestas del Oso Blanco, difundió en sus redes sociales una promoción que llama a sus jugadores a ingresar al nuevo dominio. Betsala, por su lado, fue literal y les dijo a sus usuarios y usuarias que su cuenta seguía siendo la misma y no necesitan registrarse de nuevo. César Vargas Rojas, académico de la Facultad de Derecho de la Universidad Andrés Bello, nos explica los parámetros legales de esta alternativa tomada por los sitios de apuesta.
2: La reactivación de plataformas que ya han sido bloqueadas es una situación que tiene que examinarse conforme a los criterios fijados por la Corte. Lo relevante acá no es que únicamente el nombre o dominio específico del sitio va a estar en una situación de bloqueo, sino que la actividad en general del juego de azar que se ofrece, hay que ver si cuenta o no con el respaldo legal que exige en este caso el fallo. Por ello, cuando surjan nuevos dominios o se reactiven las plataformas que van a desarrollar esta misma actividad, van a ser las empresas de transmisión de Internet las que van a tener que verificar su situación jurídica.
1: Rojabet, una de las primeras casas de apuestas online que llegó a Chile, fue mucho más recatada, señalando que, según actualizaciones recientes, derivaron a un nuevo dominio, enfatizando que el usuario y usuaria mantiene contraseña protegida. Pese a esto, la Subtel advirtió que la medida no necesariamente terminará con ese listado. De hecho, la Superintendencia de Casinos puede enviar un nuevo listado con otro lote de sitios y las compañías distribuidoras van a tener que bloquear los dominios que ahí se especifiquen.
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1: Vecinos, vecinas y comunidades mapuche de Lautaro protestaron contra la instalación de un relleno sanitario en la comuna, denunciando riesgos de contaminación ambiental en napas subterráneas y exigiendo frenar el avance del proyecto en el territorio.
0: La región de Arica y Parinacota.
1: En Arica inició la demolición de 220 viviendas en el desalojado sector de Cerro Chuño, primera etapa de un plan que busca erradicar tomas irregulares y recuperar el terreno afectado por contaminación por polimetales.
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2: La Corte de Apelaciones de Iquique revocó la decisión del juzgado de garantía de esa ciudad que bloqueaba el traslado de 4 integrantes del clan Chen a la cárcel La Laguna en Talca en el marco de la operación Cancerbero. Debido a la decisión del tribunal iquiqueño, los imputados que permanecen en prisión preventiva serán trasladados hacia el recinto penal de la región del Maule. 3 de ellos se encuentran en la cárcel de Alto Hospicio, mientras que el restante está en Santiago 1. El ministro de Justicia, Fernando Rabat, valoró la decisión del tribunal y afirmó que debe ser Gendarmería la encargada de definir los traslados carcelarios. De esto explica más detalles Fernando Rabat.
3: La resolución de la Corte de Apelaciones de Iquique es relevante, puesto que ratifica que es el director nacional de Gendarmería quien, en conformidad con las facultades que la ley le confiere, debe determinar qué imputados o condenados deben encontrarse en ciertos recintos penales y cuáles de ellos van a estar en máxima o alta seguridad. Por lo tanto, nos parece bastante relevante siempre miras a lo que es el control de la seguridad carcelaria.
2: Ahora los imputados esperan fecha para su traslado al penal La Laguna en Talca, mientras concluye la investigación que los tiene con prisión preventiva. En el marco de la investigación por la formalización de cargos contra los dos imputados en contra de la comunidad Kawala de ser una presunta secta, el tribunal decidió posponer la audiencia un mes más. Los detalles los trae Javier Vera.
4: La audiencia de formalización de cargos contra dos supuestos líderes de la comunidad Kawala, presunta secta de Chiloé, fue reagendada nuevamente. Quedó fijada esta vez para el 8 de octubre en el Juzgado de Garantía de Castro, Región de los Lagos. En contexto, la agrupación es acusada de operar durante décadas como una supuesta secta para capturar personas en situación de vulnerabilidad y someterlas a la explotación laboral y sexual en Chiloé. En julio del presente año, dos personas ingresaron a ampliación de querella presentada en el Juzgado de Garantía de Castro para la investigación iniciada en 2019 y así incorporar los delitos de trata de personas y asociación destinada a cometer ese ilícito. Ante el peligro de fuga, se requirió seguimiento de los momentos migratorios y la posibilidad de decretar una alerta blue, que permite comunicación directa entre la Fiscalía y Extranjería si los imputados intentan salir del país. La formalización de cargos al líder Enrique Urrutia y su pareja María Alejandra Pintos será realizada el 8 de octubre en el Juzgado de Garantía de Castro. Desde Radio Regionales nos comunicamos con la Fiscalía de los Lagos y nos indicaron que el aplazamiento de la sesión fue por el cambio del abogado querellante.
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2: Las obras de remodelación en la Plaza Perú de Concepción no finalizarán el 12 de septiembre, luego de que la empresa a cargo solicitara una cuarta prórroga para concluir los trabajos de mejoramiento urbano en el sector. Eso es todo por el momento. Nos encontramos en la siguiente edición de noticias.
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0: Juntos, qué gusto más grande saludarles a esta hora. Vamos a saludar a quienes se incorporan, a las radios que se incorporan a esta hora, a nuestra extensa cadena Sana y Saludable. Una cadenita así como... Todos quieren las cadenitas de plata. Yo tengo una cadenita de plata, ¿verdad? Pero por ahí también algunas personas aspiran una cadena de mayor valor y creen que es una cadena de oro. Alguna vez también yo tuve una cadena de oro. Pero fíjate que ahora estamos con una cadena que aparentemente no tiene el valor que le da el común de la gente a la plata, estos metales tan finos y preciados, a la plata y el oro. Ahora tenemos una cadena de color verde, así como el pastito, como las hojas de las plantas, como la naturaleza, ¿ya?, que se caracteriza por estos tonos verdes. ¿Sabes tú por qué, a propósito, el color verde es el que se manifiesta en la naturaleza? Es porque el color verde, si tú ves el espectro visible que parte en el ultravioleta y termina en el infrarrojo, ahí es lo que vemos nosotros. Hay otros seres que ven, que tienen otro campo de espectro visible. Dicen que las abejas, por ejemplo, ven más que nosotros. También decían, no sé, mi abuelo Caleuto me contaba que los animales, como el caballo, no veía esta variedad de colores, veían más como en blanco y negro, tonos grises. Yo nunca he sido un caballo, ni nada. Y me da la idea que, ¿te acuerdas? Había una serial que un caballo hablaba, años atrás había una serial, El Caballo que Habla, Mr. Eduardo, o Edmundo tiene que haber sido, porque era Mr. Ed, así se llamaba el caballo, Mr. Ed. Caballo con voz, no hay dos. Solo Mr. Ed tiene bella voz, así decían. Pero a nadie se le ocurrió preguntarle a Mr. Ed, ya que hablaba, ¿ves en colores o no ves en colores? ¿Ya? ¿Ves en colores o no ves en colores? Nadie se le ocurre, entonces no sabemos. Pero bueno, en ese espectro que nosotros vemos, en ese espectro que usted y yo tenemos la posibilidad de ver. De hecho, mírate, otra curiosidad. Vamos a partir con bastantes curiosidades. De hecho, amiguitas mías y amigos, sé que hay una mayor sintonía de ustedes, mujeres, que de varones. Así lo dicen los estudios hechos en los medios de comunicación. Al doctor Moreno lo escuchan más las mujeres que los varones. Ya. Bueno, algún varón enfermito va a necesitar escucharme y me parece muy bien. Pero bueno, lo que les quería decir es que las mujeres, escúchelo bien, la japonesita se ríe ahí. Y usted, don Daniel, nuestro productor, los varones y las mujeres ven más colores que nosotros. ¿Ya? Está demostrado, ¿ya?, en estudios científicos, clínicos, que nosotros los varones vemos en colores, igual que las mujeres, pero vemos menos tonalidades de colores. ¿Ya? Por eso es que una mujer te puede hablar, no sé, de un rojo carmín, de un celeste cielo, un celeste, y le ponen apellido a los colores, como a las tortas, ¿verdad? ¿Ya? ¿Usted ve como las mujeres, no creo, don Daniel?
1: No, un ejemplo. Ah. Ayer estaba viendo un partido de fútbol.
0: ¿Ya?
1: Y me dijo mi pareja, oye, qué bonitas las camisetas de los árbitros.
0: ¿De los árbitros, ya?
1: Yo le dije, es color rosado. No, fucsia.
0: Ah, no era rosado. Ah, mira.
1: Yo le dije rosado.
0: ¿Sí? Tuviste rosado. Claro, ¿sí? Tuviste el rosado porque el fucsia está muy pegadito ahí. Entonces, eso pasa. Entonces, lo que te quería decir es que es impresionante cómo ustedes además tienen esta particular cualidad, amigas mías, de que ven más colores que nosotros los varones. ¿Ya? Entonces, siempre ténganlo en cuenta, porque nosotros somos limitados por todos lados. ¿Ya? Ustedes han sido bendecidas con su potencial biológico. Las mujeres tienen un potencial biológico que nosotros no tenemos. Por eso, quien cuida en su útero al futuro ser humano es la mujer, ¿ya? En todas las especies, la mujer, ¿verdad?, por lo general es la que cuida en ese proceso de crecimiento. Ya por ahí, después de que nacen, aparecen algunos varones que tienen mucho yin en su organismo, en su vida, en su mente, en su espíritu, como los pingüinos. Tú sabes que los pingüinos es el pingüino varón es el que cuida, le da al polluelo y lo incuba, qué sé yo. Pero son, en general, son ustedes, amigas, porque tienen, creado por Dios, pensado porque Jehová lo quiso así, ¿ya? Ustedes tienen un potencial biológico mayor. Entonces, bueno, en la naturaleza, volviendo al tema que nos convoca, somos un poquito dispersos, pero bueno, de eso se trata, la naturaleza nos muestra ese color verde porque esa longitud de onda que emite ese color verde es una longitud de onda energética y vibracional que te da tranquilidad, que te da tranquilidad. Si tú quieres, por esto lo estudiamos nosotros en cromoterapia, ¿ya? En cromoterapia. La cromoterapia es la terapia de los colores. Entonces una persona, por ejemplo, que está alicaída, necesita tonos que sean más vibrantes, necesita el rojo, por ejemplo, es un color que te genera alarma, ¿ya? El color amarillo, mostaza, ese color anaranjado, son colores que estimulan el centro del apetito. Ya, fíjate cómo los restaurantes de comida rápida siempre van a buscar poner esos tonos así como café, no sé, yo no soy muy experto, yo soy un hombre, así que no me pidan más que el amarillo y el rojo, por ejemplo, y hacen estas mezclas de naranjo y todo lo demás. Bueno, en el caso de la tranquilidad del sistema nervioso excitado, cuando tú quieres estar más tranquila, te tienes que ir a una plaza, a caminar a un bosque, y ahí está la tranquilidad que se emana como si fuera un remedio, que lo es, ¿ya? Así como si te tomaras un ansiolítico, ¿ya? En vez de tomarte un ansiolítico, vas y reposas, respiras profundamente observando el color verde. En algún momento esto se fue tomado tan en serio que casi todos los médicos en los quirófanos del mundo, sus capas dejaron de ser blancas o celestes, comenzaron a ser verdes. De hecho, hay una historia muy linda, la escribieron en las memorias, creo que de Abbott y Costello, aparecía esta historia de uno de los amigos dentro de la historia de la vida de estos señores, que tenían un amigo que le había sido diagnosticado cáncer, y estaba, no sé si era cáncer u otra cosa, pero estaba muriendo en un hospital en Nueva York, y él pidió que por favor le pusieran una pantalla, un señor de mucho, mucho dinero, pudo exigir ese tipo de cosas, una pantalla para ver los programas de Abbott y Costello, para reírse por la psiconeuroinmunología, pero además pidió que le plantaran por todos lados papel de color verde. ¿Ya? La pieza de él se la pintaron, no sé si la empapelaron, no sé, pero de color verde. De hecho, hay lugares, por ejemplo, en Valparaíso había un sanatorio para enfermos tuberculosos que estaba dentro de un bosque. Entonces la gente decía era por respirar el aire y todo, pero además para darle la tranquilidad a esos pacientes que estaban ya en el límite de la vida, ¿ya? En el límite, el color verde. Te lo comento como un pequeño comentario, la naturaleza nos entrega ese color. Bueno, y estamos arrancando con todas estas curiosidades. 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Partamos al tiro trabajando, ¿ya? Porque de esto se trata nuestra botica, de recibir sus consultas, sus llamados, sus dudas y un poco también irlos entrenando en todo esto. 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Por ahí me está escuchando el doctor Garrote, por ejemplo, o la doctora Moira Vigan, amigos de la casa, ya amigos personales nuestros, el doctor Chiapacasa, hay varios que siguen mis boticas, los saludo. ¿Cuál es el gran problema hoy día? Es la terrible contaminación que hay a propósito del verde y la tranquilidad de la luz azul. Anótalo, la luz azul. ¿Qué es la luz azul? Ya vámonos de nuevo al espectro visible. Y ahí el espectro visible te da todos los colores de acuerdo a la longitud de onda que van emitiendo ellos. Entonces, en el espectro, en la fracción del color azul, aparecen unos pics luminosos que le dicen contaminación. ¿Por qué? Porque la luz artificial es muy rica en esa luz azul que lamentablemente daña nuestra retina. ¿Cómo así? Es como si fueran flechas que se lanzaran desde el foco emisor de la luz. ¿Cuáles son hoy por hoy? Los tubos fluorescentes, la luz artificial, los smartphones, estos teléfonos celulares que la gente lo está viendo todo el día, las pantallas, todo tipo de pantallas de tu ordenador, por ejemplo, de tu computadora, las pantallas de televisión, son grandes emisores de luz azul. Y está contaminado el espectro porque la luz artificial no logra, vuelvo a repetir, lo que hace el hombre no le llega pero ni al talón a lo que hace Dios. Ya, la verdad es así. Hemos clonado, hemos creado vida. ¿Y qué es lo que ha pasado? Que al final, no sé, ¿te acuerdas de la ovejita Dolly? Apareció la ovejita, un ser clonado, hecho por el hombre, y se murió al rato. Así, pum, fue como pan para hoy y hambre para mañana. Fue porque lo que hace el hombre es imperfecto. Para hacer algo perfecto, amiguitas mías, tú necesitas un creador perfecto, un creador perfecto. Entonces, ¿hemos creado la luz artificial? ¿Es necesaria? Claro que sí, pero estamos abusando de la luz artificial. Tú vas de compra y te metes en un centro comercial y está todo cerrado, es como una burbuja, ¿sí? es como, no sé, como si fuera una tapa, una olla, ¡pum!, y te tapan y adentro todo, y tú lo ves de colores. Tú te vas a los centros comerciales, por ejemplo, en Las Vegas. Los que han tenido la oportunidad, ¿sí? Yo he ido a congresos de ginecología, me han invitado a varios congresos allá, y tú caminas por esos centros comerciales y está siempre como que es la misma hora. Hay un juego como de luces, ves nubes, es como si estuvieras siempre, no sé, de compras a las 8 de la mañana o a una fresca tarde de un país mediterráneo, porque todo eso es artificial, lo han hecho jugando. Y al final, esa luz artificial, como está hecha por el hombre, un ser imperfecto como es el hombre, la creación tiene que ser también igual, imperfecta. ¿Y qué es lo imperfecto en el tema de la luz? Esa alta contaminación por luz azul, que, insisto, son como flechitas que entran por tu pupila y golpean al fondo de tu retina. Esa zona se llama mácula. La mácula, y destruyen la mácula, de tal manera que aparece una patología bien característica de hace rato ya, que es la degeneración macular. Antes, hasta hace poco tiempo se decía degeneración.

Veo a los niñitos de 15, 20 años, incluso más jóvenes, aún pegados todo el día a una pantalla que lo único que hace es destruirle, ¿ya?, en forma constante la mácula de ellos. La mácula, ahí, esa zona de la retina. Pregúntenle todo esto al oftalmólogo, consúltelo, todo esto que le estoy diciendo es pura ciencia. Entonces, unos doctores canadienses, porque de ahí sacamos toda esta información, descubrieron que habían unos pigmentos de la familia de los carotenoides, las zeaxantinas y todo eso, que formaban una especie de nube sobre la mácula. Cuando tú te lo tomas todos los días, ya conformaba una especie de nube que actúa como filtro de la luz azul. De hecho, acá en mi mesa estoy viendo un lente, ya un par de anteojos, porque yo tengo anteojos por todos lados, como soy medio desordenado. ¿Dónde dejé mi anteojo? No sé, hay cuatro anteojos. Tengo cantidad de anteojos por todos lados, estoy rodeado de anteojos. Y todos estos anteojos yo les he mandado a poner una película que es un filtro de la luz azul, porque me estoy cuidando. Pero, ¿qué pasa con los anteojos? Que eso no impide que de repente tú te los sacas o te entra luz por los lados, por los costados, por arriba, por abajo, qué sé yo, por todos lados te está entrando esta luz artificial. Esta luz artificial. Si tú estás todo el día trabajando al aire libre, qué sé yo, viendo árboles alrededor, frondosos de color verde, felices, no necesitas nada de esto. Pero si tú eres del grupo de personas que trabajas, como yo, en una oficina, que vienes a un estudio donde tenemos una ventana de medio metro cuadrado que nos conecta con el exterior, pero el resto es todo petróleo, cuando te digo petróleo son alfombras, qué sé yo, pisos flotantes y todo lo demás que hay acá, la contaminación por luz azul es tremenda. Entonces, si tú eres una persona como yo y quieres cuidar tu vista, ya, ojalá que no lleguemos muy tarde con este consejo. Ya, mientras más temprano tú comiences, mientras tus hijos a temprana edad, yo tengo hijos de veintitantos años que están todo el día ahí, bueno, tengo hijos de cuarentitantos años también, tengo hijos para tirar la chuña, de todas las edades tengo hijos, los saludo también porque siempre me están escuchando, a todos ellos siempre les estoy recomendando esto, que en la salud integral es mucho más importante prevenir que lamentar, prever que curar. 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Y bueno, ahí está. Musicalizamos, ¿les parece? Ya comenzamos a responder consultas. Hoy día estamos más motivados que nunca para hacer una buena, saludable y próspera botica de la llave.

0: 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Y me preguntaban, una auditora, la señora Patricia, me decía: doctor, ya no doy más con mi estrés, con mi estrés. El estrés, amiga Patricia, y en general para que todos lo sepan, es un estadio, ¿ya? Se define como un estadio en el cual el cuerpo responde de la mejor manera. El cuerpo siempre quiere hacer lo mejor que puede, pero a veces lo hace con limitaciones frente a exigencias que pueden ser externas, pero también pueden ser internas, ¿ya? Las exigencias pueden ser, como les decía, externas. Un jefe que te diga: yo el trabajo del viernes lo necesito el día jueves. O te van a llegar visitas, o tanta cosa en forma externa. El tema de las responsabilidades. Estábamos en una reunión con una persona que estaba feliz, contenta, había cumplido la meta. Era el día 28 del mes y había cumplido la meta del mes. La felicitábamos, enhorabuena, que nos vamos de vacaciones. No, no, no. En 3 días más, porque el mes tenía 30 días, el día 1, tengo que empezar de nuevo con este grotesco andar de volver a repetir la meta, y lo peor es que puede que ahora me la suban la meta, y está tan difícil todo. Entonces eso somete a la persona en forma externa a un alto nivel de estrés que eleva el cortisol. Hay un estrés también de tipo psicológico en todo esto, ¿ya? Porque todo esto se va manifestando así, pero también las noticias, por ejemplo, el negativismo de la gente puede generar en ti un estado de estrés psicológico. Hay también un estrés orgánico, las infecciones, los virus. Hay personas que se enfermaron con el COVID, ¿ya? Y bueno, y lamentablemente un grupo falleció, porque era de esperar frente a una pandemia como esa. Yo creo que fue mucho menos de lo que obviamente estadísticamente se podía esperar, y también enhorabuena. Y eso es porque la gente fue obediente a las indicaciones dadas por los facultativos, por mis colegas especializados en el área de la virología, la epidemiología, etcétera. Fue menos. Bueno, pero otros se enfermaron crudamente, duramente. Algunos fueron incluso hasta desahuciados por el cuerpo de profesionales que los trataba, ¿no? Usted hoy día va a tener un paro cardiorrespiratorio, y qué sé yo, y ahí sobrevivieron. Y hay otros que no fue tan crudo, y fue un resfrío, una molestia, y otros que simplemente tuvieron los virus, esto del coronavirus, y nada, no les pasó nada. No, yo no, a mí incólume, yo pasé sin problemas, pero el virus lo tuvieron, créanme, todos fuimos de una manera u otra, todos prácticamente fuimos, aquí no se salvó nadie, ya, ni el Papa se salvó, ya, todos de una manera u otra fuimos conectados con ese virus. Bueno, cuando entran estos virus o estos elementos externos, se genera también un estrés interno, ¿ya? Un estrés que le llaman estrés orgánico, y que no solo los virus, sino que también las toxinas, por ejemplo. Una persona que el fin de semana se olvidó de cuidar su salud y todo lo que aprendemos nosotros durante la semana acá en la botica, y se lanza a comer pan blanco, y se lanza con el azúcar, y se lanza con algunos mostos, ya, de estos que embriagan y todo lo demás, ¿cómo termina el pobre día domingo? Ese día domingo él está siendo sometido a un alto nivel de estrés provocado por esta alimentación altamente procesada y que en cierta forma genera toxinas en su cuerpo. El día lunes, imagínate, el glutatión de esa persona va a estar ahí bombeando para frenar la acción de los radicales libres y todo lo demás. Y nos sometemos al lunes, como el lunes hay que comenzar, pero bueno. Entonces, ¿qué hacemos frente a esto? Ya nos vamos a la pausa. Perdón, ¿estamos con la música? Ya, cortito. 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El estrés es la acción que te somete. Aparece ahí la cuenta por pagar. Una vez no me había dado cuenta y se me habían juntado como 4 o 5 facturas. ¿ya? De una empresa, de un proveedor nuestro. Y la verdad es que entre tantos proveedores, y doctor, mire, 4 o 5 facturas. Uy, dije, no, pero esto me mata. ¿Cómo? Es que, ¿sabes lo que me dijeron? Cambiamos el software, el software no lo leyó usted, ¿ya? Y como no lo leyó, no le mandamos la factura, ¿ya? Fue problema nuestro. Así que si quiere, puede pagarlo, me dijo, en cuotas. Y cuando a mí me dicen eso, yo digo, no. Entonces, la trampita. Viaje al Caribe, sea feliz con su familia como nunca lo va a ser, ni ha sido ni será, y lo paga con cuotitas. Entonces tú vas y una semana, lo pasas bien una semana, pan para hoy. Pero te quedas 12 meses ahí conectado a una máquina que te succiona la sangre a poquitito y ves cómo gotea y gotea. Es un sufrimiento a largo plazo que debilita a cualquiera. Debilita tu bolsillo, pero debilita también tu ser interno. ¿Cómo mi vida? No lo entiendo. Hay personas que tienen su vida, ¿cómo se dice? Embargada por los siguientes 25 años, que tienen que pagar todo en eso. Tienen que vivir, no se pueden morir en paz porque tienen una deuda heredable. Imagínate, la deuda es heredable. Uy, ¿cómo te vas a morir? Le vas a dejar también la deuda a tus hijos. No puedo morirme, entonces sobrevivo y tomo café y me inyecto todos los fármacos que me den porque tengo que trabajar para pagar esa semanita de felicidad. ¡Qué trampa más grande! Entonces, bueno, la historia terminó en que dije, no, harakiri. Dije, no, veo qué hago, vendo al gato, vendo mis zapatos, ya empeño mi guitarra, no sé, pero pago, y nada de cuotas. Lo pude hacer, otras personas no lo pueden hacer, o al sistema los educa a entender o a creer que no lo pueden hacer, porque así quedan ellos como esclavos del sistema, esclavos, digámoslo. Entonces eso sí que es estresante, y ahí el estrés se transforma en un diestrés, amigas mías, que es el fenómeno patológico, ya cuando la adaptación frente al estrés llegó a su punto límite, se rebalsó el vaso y te comienzas a enfermar. Entras en la fase que se llama en psicología de agotamiento, la fase patológica, y ahí aparece el prurito, se me cae el pelo. Yo he pasado episodios de día estrés. He pasado episodios y he tenido que tomar colagenina por kilos, por el pelo. Me toco el pelo, pum, y se me cae el pelo. Y he pasado episodios de dolores articulares. Y la he pasado todas. No crean que yo, como químico farmacéutico y como especialista en salud a esta hora, estoy eximido de todo esto. Al contrario, una de las clases magistrales que Dios me ha dado es justamente el pasar por estos procesos de enfermedad. He tenido síndrome vertiginoso, nací con los pies planos, tengo un problema de la vista, soy sordo también, fui gordo también, fui gordo y sordo, las tenía todas, aunque ustedes no lo crean, de verdad, las tenía todas, las tuve todas y las seguiré teniendo hasta que Dios me dé vida, yo creo. ¿Para qué? ¿Ya? ¿Para qué? Como le dijo al apóstol Pablo, creo que le dijo, bástate de mi gracia, le dice Dios, bástate de mi gracia. Y lo otro aprende. Entonces, ¿esto por qué uno le toca vivir esto? Porque tiene que aprender en carne propia. No hay mejor enseñanza que la que se vive en la práctica, ¿ya? Tú puedes enseñar a la gente en un aula y toman apuntes, qué sé yo, pero si lo sacas al campo y le enseñas a cultivar, a cosechar los tomates, le enseñas a sanar una hernia con la higuera, ya le enseñas a hacer una cataplasma de barro que se ensucie en las manos, esos chicos lo aprenden para siempre. Entonces, no sabré yo de lo que es una depresión, no sabré yo de lo que es una crisis de pánico, no sabré yo de lo que es un proceso inflamatorio, tanta cosa que me han pasado en mi vida, pero me he recuperado, sin duda, gracias a mi maestro, ¿ya? A mi padre, gracias a mi padre creador, que yo le agradezco todos los días, y también gracias a que he sido consciente de tomar las medidas en forma responsable para recuperar esto, que hoy día abrigo un poquito más, un poquito menos, porque nadie tiene la salud completa, nadie, esto tampoco es perfecto lo de la salud, pero ahí Level Up me ha ayudado, y termino con eso. 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Estamos llenos de caquetina, de mediadores metabólicos, tenemos reservas, somos una máquina perfecta porque nos fuimos hechos por el hombre, no somos robots, ¿ya? 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Nos hizo, y por eso tenemos que ser agradecidos y responsables. 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Junto a Level Up hacemos la pausa comerciales y ya estamos de vuelta con el segundo bloque de la botica del día de hoy, con más y más conociendo productos, formulaciones, remedios naturales de Madre Tierra que nos hacen tan bien. No cambien la señal. No nos dejen solitos.
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0: de la naturaleza a tu mesa. Qué buena manera de arrancar el segundo bloque de nuestra botica. Ahí estaba escuchando algunos comerciales, la colagenina, especialista en piel, dermatitis, tantas alergias que aparecen, las chicas, los chicos jóvenes con acné, por ejemplo, después de todo el tratamiento antibiótico que su médico le dé, siempre es importante, incluso junto, ya junto al tratamiento, darle colagenina, porque es especialista en piel. Una piel lozana, una piel humectada, una piel con vida, una linda piel. Los cabellos de quien toma la colagenina también andan muy, muy bien porque es específico en eso, ya nos ayuda en eso, la colagenina. 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Pacientes con osteoartritis, por favor, tomen el flex articular junto al tratamiento del médico. Siempre lo digo, ¿ya? Siempre lo digo. 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Es impresionante cómo la gente ha hallado en estas gotas infusionadas, es una infusión de las mejores plantas medicinales que tienen esta acción carminativa, que evitan la formación de gases. El bicolon te ayuda en eso, evita el dolor también, porque tiene una acción antiespasmódica. El dolor está provocado por una contracción, ¿no?, muscular en esa zona, en nuestro estómago, en nuestros intestinos. Increíble la acción antiespasmódica de estas plantitas medicinales que se toman en gotas de manera infusionada. Han sido producidas a través de un proceso de infusión, ¿no? No es un extracto hidroalcohólico. Y pareciera eso que lo hace más amigable. Lo hace más amigable con nuestro sistema gastrointestinal, el reflujo esofágico, la regurgitación, el timpanismo, todo eso, las molestias a la gente, sobre todo las mujeres se quejan que se levantan en la mañana con su vientre plano. ¿Y qué pasa? Al ratito toman agua y ya se hincharon. Eso se llama distensión abdominal. Y hasta ahora, ya, nada en el campo de la medicina natural o nosotros como farmacia naturista hemos logrado tener una herramienta tan eficaz como bicolon. Para ustedes, amigas, un buen dato ahí. Ya quieren tener el vientre así como una maderita, planito, ya, durante todo el día. Ya, después en la tarde, noche, te acuestas, ya te relajas. Pero sobre todo el tema estético en el caso de la mujer, yo las entiendo muy bien. Ya las entiendo y es por eso que les promuevo a tomar el bicolon en gotas orales, 10 gotitas todos los días, 10 gotitas de bicolon, anda muy, muy bien. Les hablaba el otro día del colesterol, que aun cuando hoy día es la segunda causa de muerte en el mundo, ya como que el colesterol cedió ya el primer lugar al cáncer, pero las enfermedades cardíacas que están asociadas al colesterol, por Dios que son importantes, seguir cuidándose, ya no nos dejemos estar. Y ahí hay un producto hecho con beta-citosteroles, con fitosteroles, que se le ha agregado también la levadura roja del arroz. En el arroz se cultiva una levadura roja que tiene una estructura muy, muy parecida en su funcionamiento a las famosas estatinas. Estuve leyendo los informes clínicos sobre el cerocol se llama este complemento, cerocol. No es que vayas a tener cero de colesterol, pero sin duda va a llevarte a niveles de colesterol normales, que se potencia obviamente con el uso de los ácidos grasos omega 3, de las perlas omega 3, que van a actuar a nivel interior de las arterias y las venas, favoreciendo obviamente la recuperación en cuadros de dislipidemias, o sea, de colesterol, triglicéridos elevados. La gente que tiene infartos cerebrovasculares o los ha tenido, la gente que sufre varices y todo eso, ahí tiene una muy buena combinación, los ácidos grasos omega 3, pregúntele a cualquier médico, y además le pueden sumar el cerocol, me gustó el nombre, cerocol. Es un nombre internacional, yo esto lo conocí en otros países, cerocol, que son fitosteroles. en la primera parte del mundo donde yo tuve la suerte de conocer de primera mano científicos que usaban fitosteroles para bajar el colesterol, fue en Guatemala, en un congreso de la red Riprofito, que tiene que ver con productos fitofarmacéuticos, a la cual fui invitado, obviamente, en Antigua, Guatemala. En Ciudad de Guatemala tú tienes que trasladarte a Antigua. Hacen un paseo típico que nos llevaron, donde fue fundada la primera universidad, una universidad católica ahí, en Antigua, Guatemala. Y ahí estábamos nosotros con un grupo de colegas científicos chilenos, y ahí conocí a los primeros investigadores de estos fitosteroles que hacen tan bien para nuestro sistema circulatorio. ¿Ya? Ahí te lo noto. Cero col con las perlas omega 3. Y termino obviamente con el Level Up, del cual te voy a compartir una historia, un testimonio. Personas que van a Madre Tierra y que descubren en este centro integral de salud los mejores suplementos, ¿ya? Yo digo los mejores porque si aparece como el cero col, ¿verdad? Descubrimos esto de los fitosteroles con la levadura roja, obviamente lo hacemos nuestro y lo traemos también a nuestros locales, el cero col. Es extraordinario, es muy bueno. Entonces, los mejores productos que van apareciendo en el mundo están en Madre Tierra. Más rato, si alcanzamos, les voy a hablar de lo último, ya a propósito del cáncer y a propósito de la cantidad de toxinas en el cuerpo, como es el Mitleven y el aceite de orégano oro. Pero quedémonos con esta historia. Level Up con adaptógenos. Te hablaba yo que es el complemento que necesitamos todos para tener un buen sistema nervioso. Los que se levantan cansados, fatigados, los que de repente a mi edad sentimos la zozobra de esta máquina que ya está pasadita de año, no somos cero kilómetros, ¿ya? No somos un cero kilómetro, ahí tiene entonces usted el maravilloso Level Up, con estas historias que comparto con ustedes.
1: Una nueva ocasión para conversar con el público frente a las puertas de Madre Tierra. Alternativas sanas, naturales y eficaces para cuidar la salud. Y a esta hora tenemos la oportunidad de conversar con madre e hija, quienes vienen en busca de Level Up con adaptógenos. Vamos a partir por la hija. ¿Eh? ¿Cómo es su nombre, amiga?
2: Judith.
1: Señora Judith, bienvenida a Madre Tierra.
2: Gracias.
1: Lleva Level Up. ¿Lo consume usted, la mamá?
2: Mi mamá.
1: ¿Por qué razón?
2: Para darle ánimo. ¿Para qué sí? Porque ella se siente bien, reconstituyente para su edad.
1: Ya.
2: Ya tiene como cerca de 80 y se siente bien.
3: Estamos ya con las bisagras mocositas, entonces
2: eso le da energía.
1: Ya.
2: Sí lo recomiendo, verdaderamente sí lo recomiendo, porque yo veo en ella un cambio.
1: ¿Y cómo es su nombre?
2: Sara.
1: Señora Sara, ¿y usted cómo se ha sentido con Level Up? ¿Comparte lo que dice la hija?
3: Sí, comparto con ella, porque yo le cuento a ella cómo me va.
1: Lo importante es que es efectivo, sí. Lo importante es que es natural, ¿cierto? Sí, sí, y es muy bueno para calmar los nervios y para proporcionar un excelente estado anímico.
3: Y otra cosa que también tiene que ver uno que no le vaya a hacer mal para otra cosa.
1: No, pero por ningún motivo.
2: No es un producto natural.
1: No se contrapone de causa-efecto secundario.
2: Porque como ella es diabética, entonces pienso, pero no, porque es natural.
1: ¿Después de cuántos días usted se sintió bien junto a Level Up? ¿Después de cuántas tabletas?
3: No, yo le compraba a mi marido primero.
1: Ya, pero usted, personalmente.
3: Pero yo me había tomado mucho.
2: Ya se ha tomado varios frascos.
3: Yo me he tomado varios frascos.
1: ¿Pero después de una semana, dos semanas?
3: No, menos.
2: Porque a la segunda pastilla por ahí se siente ya. Exacto, ya ahí se siente.
1: ¿Tableta?
3: Sí, tableta.
1: Ahorita, ¿usted pensó que podía ser tan efectivo el Level Up?
3: Sí.
1: ¿Creyó en los resultados?
3: Sí, creí. Sí, yo tengo...
2: ¿Qué día? Tiene mucha fe.
3: Tengo mucha fe en todo tengo fe.
1: ¿Recomendaría este producto natural a las personas que aún no lo toman?
3: Claro que sí.
1: ¿Qué les comenta?
3: Que es bueno, que le da ánimo, que le dan ganas de hacer las cosas, no está con flojera
1: Bueno, Sarita, la felicitamos por el hecho de consumirle Level Up con adaptógenos, que le vaya pero muy bien. Otra experiencia junto a Level Up con adaptógenos. Haga como Sarita, consuma en ayuna una tableta de este complemento alimenticio multienergético natural antiestrés, antidepresivo, y en poquitos días compruebe excelentes beneficios. Level Up de Madre Tierra, producto natural que no defrauda.
0: Ahí está Level Up. Qué lindo el testimonio de Judith. No había ni que esperar tanto, ya una semana, no, al la segunda tabletita en ayunas comencé a sentir esos grandes beneficios. Los adaptógenos tienen esa capacidad de expandir tu capacidad corpórea frente a lo que es la capacidad de defenderte a lo riguroso que es el estrés y lo dañino que es el estrés. Aumenta tu claridad mental, ayuda a vencer la fatiga, equilibra tu sistema hormonal, reduce la inflamación. Si algo hay proinflamatorio, justamente es el manejo del cortisol en nuestro cuerpo, favoreciendo y apoyando así tu sistema inmunitario. Por eso es que te enfermas menos tomando Level Up, andas más tranquila y vivificante por la vida. Estamos musicalizando, ya continuamos con lo que nos queda de la botica de hoy. La voz de Douglas en la botica de la guerra.

Aceite de orégano oro, el aceite de orégano oro, tremendo suplemento alimentario también que se une ya en esta sinergia curativa y que busca también la sanación completa e integral de cada uno de nosotros en Madre Tierra, de la naturaleza a tu mesa. ¿Qué más natural que el orégano, ya al momento de cuidar nuestra salud por su gran acción antiséptica? Yo les contaba en un programa de televisión hace poco cómo en la antigüedad, tú sabes que si buscamos la edad del hombre, empezamos a buscar para atrás el hombre, tal como lo conocemos nosotros, no me hablen del nerd dental y todos los otros hombres. Nosotros tenemos una antigüedad más o menos 6.000 años, ¿ya? Eso es lo que más o menos los antropólogos y los estudiosos que nos delatan un poco esa fecha, 6.000 años desde que todo esto comenzó. Pero si vamos a la edad de las plantas, esos 6.000 años se extienden y no son ni 7.000, ni 10.000, ni 100.000, son millones de años, ¿ya? Que las plantas han tenido de oportunidad en el tiempo para ir construyendo, ¿ya?, todo a través de un sistema inmunológico también, fitoinmune, ¿ya?, la manera en que se defendían frente a ataques también de otros seres, ¿ya?, desde los depredadores, antes que llegara el gran depredador que es el hombre, habían otros depredadores, de la contaminación de todo tipo, la radiación, cuando la atmósfera todavía no estaba completamente bien hecha para protegernos del UV, de todo lo demás, las plantas se tenían que proteger. Entonces fue por eso, y esa es la razón de por qué las plantas son un recurso tan práctico para nosotros, que al comer las plantas nos hacemos de esos mecanismos que ellas han construido para defenderse de todo esto. Y ahí, obviamente, los virus, las bacterias, las toxinas, los metales, lo que le tires a la planta es capaz de rehacerse. La resiliencia que hay en la naturaleza es impresionante, impresionante. Y en el caso del orégano, esta acción antiséptica, que fue la primera que conocimos, fue porque nuestros padres, De antaño, en esa zona de Euroasia, del Mediterráneo, encontraron que esta plantita andaba muy bien para limpiar, ya, como antiséptico, limpiar los artefactos de la casa, donde cocinaban, con las cosas que comían, todo le aplicaban orégano. También luego empezaron a aplicar el orégano en ciertas heridas que no cicatrizaban, y descubrieron más adelante que había un principio dentro de las plantas. Los árabes hicieron un gran aporte en esto a través de procesos de destilación con agua, arrastre de agua, sacaron una fracción de eso que contenía las plantas. Siempre le estamos buscando dónde está el corazón para luego qué, aislarlo, luego identificarlo y luego reproducirlo, así, para no tener que hacer grandes plantaciones de orégano. No, mejor yo hago lo que contenga el orégano en un laboratorio de 2x2, me traen un poquito de materia prima, ¿ya?, y fabrico esto, y más encima le puedo poner el nombre de un fármaco y lo hago medicamento, no sé. Así es como piensa el hombre, medio cuadradito, pero la naturaleza le dice no a todo eso. La naturaleza le dice, oye hombre, ¿ya?, oye hombre, en tu gran cabecita no te das cuenta que la naturaleza provee de ese principio que tú descubriste, pero vienen 50 más acompañándolos. Por ejemplo, en el caso del orégano, la acción antiséptica está dada por el carvacrol, que está en gran cantidad, pero resulta que también tiene un componente que se llama timol, y muchos otros. Ya yo aquí en nuestro laboratorio, acá tengo por ahí la ficha técnica, ya hemos aislado como 8 más, pero deben haber 100 más. Entonces, ¿qué te quiero decir con esto? El aceite de orégano, ¿ya?, o el orégano propiamente tal como planta, que aporta un poder curativo extraordinario, que ya se han descubierto, se han hecho estudios clínicos, ya está todo eso tabulado. ¿Qué cosa? Helicobacter pylori, por su acción antiséptica, hongos, presencia de hongos como la candidiasis, ¿ya?, antimicótico, y no solamente interno, ¿ya?, sino que también externo, cuando tienes hongos en las uñas, en alguna zona con hongos se ayuda muy bien con el aceite de orégano, pero además es antioxidante, es antiinflamatorio, que tiene una acción extraordinaria de quelar los metales pesados. Y esto es muy importante, sobre todo para los pacientes, por ejemplo, con situaciones tan impensadas como el autismo. Cuando tú tomas a un niñito, a un joven con autismo,
y lo llevas a los centros de investigación y trabajo clínico con ello en Estados Unidos. Hay uno en el sur de California, por ahí por San Diego, ¿ya? En el estado, en la ciudad de San Diego, cerca por ahí, hay un centro especializado en autismo. Y lo primero que hacen es cambiarle la alimentación a esos chicos. Le cambian, le sacan el gluten, le sacan los derivados lácteos y comienzan a usar alimentos orgánicos, no contaminados. ¿Por qué? Porque están tratando de que ese chico quede sin toxinas en su cuerpo, eliminar las toxinas que son proinflamatorias. Los resultados son maravillosos, que se unen a otras terapias para el chico autista. Pero en el caso del aceite de orégano, es un alimento, es un remedio que también debe tenerlo el especialista, o el facultativo, el médico tratante, tenerlo en cuenta al momento de eliminar metales pesados en los pacientes con autismo. ¿Ya? Pero además, no solamente en el autismo, en todo proceso morboso, patológico, hay un factor de toxinas en el cuerpo que tú tienes que darle una lucha. ¿Y cuál es la mejor lucha? Eliminarlo. Nadie los quiere. Ahí está el aceite de orégano oro. Bueno, no me queda más tiempo. Hoy día, igual la botica, siento que no tuvimos consultas tan directas porque teníamos un problema acá en el teléfono, pero les quiero decir algo, me siento tremendamente satisfecho porque siento que esta información que he compartido con ustedes a más de alguno les va a servir. 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Nos vemos prontamente, Dios mediante, los invito a un nuevo encuentro. Será hasta entonces. Y al finalizar, sí, como siempre, les dejo el mensaje para mí más importante y vital. Pongan siempre primero a Dios por sobre todas las cosas. Y luego al hombre.

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0: En la presente edición de Lo Mejor de Chile.
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0: Otros un poco más actuales y que de a poco se han transformado en favoritos de algunos en las ramadas y fondas, por ejemplo, el terremoto, que habitualmente se prepara con vino pipeño blanco, helado de piña y también hay quienes le agregan un poco de fernet, granadina o licor amargo. A diferencia de otros combinados, el terremoto no se sirve en un vaso pequeño, no. Generalmente se hace en uno de casi medio litro. Además, la jarra en que se sirve no podía tener otro nombre que cataclismo, y el vaso pequeño se llama réplica. La historia cuenta que en uno de los bares capitalinos de los años 80 se servía esta bebida que trataba de ser nuestra versión del ponche a la romana. Pero la reseña, que tal vez tiene más sentido respecto a su nombre, indica que posterior al terremoto de 1985, unos periodistas alemanes que estaban en nuestro país cubriendo noticias respecto al desastre fueron a un bar y pidieron algo distinto a sus clásicas cervezas. Uno de ellos, un tanto mareado, miró a los otros y les dijo: "Este sí que es terremoto". Para muchos, desde ese entonces, el trago ya no podía tener otro nombre. La música se hace presente en Lo Mejor de Chile. 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
2: Las 11 en punto. 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
1: Gastamos el dinero que ganamos en trabajos que no queremos, para comprar cosas que no queremos, para impresionar personas que no queremos. Wilson.

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0: Son las 12:24.
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O si no, desnudemos nuestro pensamiento como cada noche en nuestros cuerpos y afrontemos la realidad. Porque no somos nada más que eso, dos sombras que se unen por monotonía y rutina. Y la verdad es que al principio todo nos hacía reír y el mundo no nos importaba nada. Bebíamos el aire el uno del otro, no teníamos ni necesidad de hablar para comprendernos. 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El día y la noche nos pertenecían.

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porquería. Y realmente nos hacía falta explotar de alguna forma, no sé. Te juro que nunca esperé que esto pasara, ni que te pusieras así. Además, no era mi intención. Por Dios, no llores, no llores.

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La vida está sujeta a cambios, pero el crecimiento es opcional. Sé inteligente con tus elecciones. Karen Crazer Clark.

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De todos los animales de la creación, el hombre es el único que bebe sin tener sed, come sin tener hambre y habla sin tener nada que decir.

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Son las 6 en punto. Son las 6 en punto. 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
1: Gastamos el dinero que ganamos en trabajos que no queremos, para comprar cosas que no queremos, para impresionar personas que no queremos. Will Rogers.

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1: Buenos días, ¿cómo estás? ¿Cómo le va? ¿Cómo estás, Cristian? ¿Cómo están, amigos? Iniciamos la edición AM de Deportes en Agricultura en esta jornada de día viernes, el primer viernes de septiembre, a 4 de septiembre del 2026. Y tenemos mucha información. En la U, con ironía y molestia, Fernando Gago ya se cansó de las preguntas sobre la interna de la Universidad de Chile y la forma de hacer sus trabajos día a día, su método de entrenamiento. Además, confirmó la disponibilidad de Octavio Rivero. Por otro lado, la Casa de Estudios recibió el informe sobre el convenio de Azul Azul y apuntan a la necesidad de establecer un nuevo convenio, un nuevo contrato por constantes incumplimientos. Y en Colo Colo, el técnico Ortiz sorprende a el Tano, mueve las piezas de cara al duelo ante Huachipato y alinearía a Bocinha de titular, mientras que Iván Román y Alfonso Holguín reemplazarían a los lesionados Jonathan Villagra y Joaquín Sosa. Y hay dudas en la Católica porque Daniel Garnero tendrá su última práctica de cara al duelo ante Everton, donde Clemente Mondes y Justo Higiani son los que están con problemas físicos, mientras que las citaciones recupera a Fernando Zucchi y Cristian Cuevas. Y en el fútbol, Inter se vuelven a ver las caras esta tarde. El Real Betis recibe al Real Madrid por la fecha 4 de la Liga y se reeditará el duelo entre Manuel Pellegrini y José Mourinho, que ayer se regalaron una pérgola completa en las conferencias de prensa. En la Premier, en tanto, el Ipswich de Marcelino Núñez recibe al Liverpool. Y en el tenis, escribe su mejor actuación en el US Open, porque Alejandro Tavilo avanzó por primera vez en su carrera a la tercera ronda del torneo estadounidense tras vencer en 4 sets al australiano Alexei Poprin. Tenemos harto material, ¿ah? Comenzamos este viernes en Deportes en Agricultura junto a Cristian Caamaño.
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1: Bueno, lo lanzamos en esta edición de día viernes 4. Es la 5. 4. 4 de septiembre y con harto material y comenzando con una buena noticia porque un muy buen triunfo dio vuelta un partido complejo ante un jugador que tenía un ranking totalmente mentiroso como Alexei Poprin, porque está 130, pero es un tipo de nivel top 20 como lo estuvo en su momento el australiano. Y Alejandro Tavilo le ganó en 4 sets con parciales de 6-2, pero en el primero, ¿eh? Fue complicado, pero después se enchufó, estuvo sólido, ganó 2 tie breaks seguidos, ahí mostró carácter, no le tembló la mano, y en el tercero, o sea, y en el cuarto le pasó por encima y lo ganó por 6-2. Así que muy buen triunfo para Tavilo Cristian, que se mete por primera vez en la tercera ronda del US Open.
11: Sí, su mejor actuación en el último Grand Slam del año. No deja de ser destacado lo de Tavilo, porque el primer set era para preocuparse. No es que, como dices tú, Popirín sea un 130, pero recibir un 6-2 muy rápido, además en menos de 20 minutos, no hacía presagiar una noche o una tarde tranquila en este caso. Sin embargo, creo que fundamental el tiebreak del segundo set, porque le dio confianza, porque le permitió a él igualar las cifras, pero también entender que había que cambiar la estrategia. El segundo set que gana por tiebreak, el tercero en este caso lo mismo, y ya, a partir de ahí ya Popirín tiró la toalla. Así como pudo haber sido el primer set un golpe knockout para Tavilo, y no lo fue para el australiano, seguramente ese tercer set, el segundo tiebreak que perdió, lo dejó groggy, y eso lo aprovechó muy bien Tavilo, que ahora tendrá una prueba de fuego mañana, seguramente en la cancha central. Será un escenario espectacular para el soñado, porque va a enfrentar a Alexander Zverev, el cabeza de serie número uno de este torneo, porque recordemos que no está Sinner, y Alcaraz, como estuvo mucho tiempo fuera, fue perdiendo lugares en el ranking. Así que qué mejor que enfrentar al número uno del mundo. Algunos dirán, pucha, pero una rondita más. Pero pocas veces en un Grand Slam enfrentas al cabeza de serie número uno, así que a disfrutar y ver qué pasa. O sea, alguna vez le ganó a Djokovic, Tavilo, 2 veces. ¿Por qué no pensar que puede dar otro batacazo en su carrera y derrotar a Zverev?
1: Fíjate que le costó ayer a Zverev, jugó tarde, terminó tarde eso, enfrentó al francés Quentin Hiles, número 52 del ranking ATP, y lo exigió al máximo, ¿eh? Ganó el primer set 6-4 Zverev, pero en el segundo set ganó el francés 6-4, de ahí se fueron al tie break,
12: fíjate que ahí pasó en tiebreak, este tipo se cambió zapatillas. Ahí los comentaristas le llamó mucho la atención y empezó con unas molestias. Lo concreto es que tuvo que pelearla y ganó 7-3 el tiebreak del tercero, y luego fueron al cuarto y lo ganó 7-3 el tiebreak el francés. Exacto, o sea, tuvo que ir al quinto set y ahí impuso su jerarquía al número 2 del mundo y lo sacó 6-3. 4 horas y 33 minutos de partido.
11: Segundo partido que Zverev gana el 5-7. En la primera ronda se lo había
12: con un italiano,
11: a Sonego, así que no digamos que viene mal, pero puede ser una señal. Y el cansancio se empieza a acumular en Zverev. No, ya ha jugado casi 9 horas en 2 partidos, lo que no es menor. Claro, ambos partidos han sido en horario nocturno, horario estelar, es el número 1, se le acomoda, y seguramente el día sábado también va a ser en el horario estelar en el Arthur Ashe. Pero atención, en una de esas, ¿por qué no? David lo hace historia y le ganan un gran slam al número 1 del mundo. No sé si eso habrá ocurrido muchas veces en nuestro tenis. Tiene una linda oportunidad Davilo. En su mejor actuación, insistimos, más allá de que sea solamente tercera ronda en el US Open.
12: Eso entonces con
11: Alejandro. Una buena.
12: Oye, ¿qué pasa con Alcaraz?
11: Para... ¿Perdón? Está en tercera ronda, sí. Juega hoy día.
12: Con...
11: No sé, a
12: ver. Yo lo veo. Algo iba a decir.
11: Que no, porque esto es una buena señal para
12: Copa Davis.
11: Para Copa Davis. Recordemos que Chile enfrenta a España el fin de semana, el 18 de septiembre. Pero lo importante además es que me asusta en Estados Unidos. Pues está dirigiendo él, es el entrenador del argentino Cerúndolo, que ayer ganó un partido increíble entre el alemán Struff, en 5 sets, ahí con Masu en las tribunas. Así que no lo pasa bien Cerúndolo ahí en Estados Unidos, porque le costó muchísimo, pero ahí ya Masu también está instalado en tercera ronda a la espera de lo que haga ahora el día sábado en la tercera ronda.
12: Va a jugar contra el chino Hu hoy día.
11: Perfecto.
12: Yibin Hu.
11: Ah, pero ojo.
12: Este, 113 el ranking.
11: Este, a ver, deja. Ah, no, este es el, porque ¿cuándo fue? Antes de ayer le ganó a jodar un chino en 3 sets, pero le dio una paliza 6-2, 6-1, 6-1. Chino Hu a jodar, que es el número 10 del ranking del ATP. Así que ahí la principal raqueta española que va a ir a Chile, porque no va a venir Alcaraz. Ojo, no viene con buenos antecedentes en este Grand Slam, ya se fue eliminado, así que por ahí lo pillamos volando bajo en la Copa de ellos, que se ve muy, muy difícil.
12: Eso entonces con el tenis y la buena noticia.
11: A la 1 de la tarde, Alcaraz, a tempranito, sí. Aunque se cierra el techo, sí. Se hace todo el tema de acondicionamiento.
12: Primer prime del día, el turno temprano del prime, después está el de la noche, obviamente con los mejores partidos ahí en la cancha central.
11: En la cancha central ponen en la noche a Shelton, la estrella norteamericana, claro, que juega, porque el otro día jugó a las 3 de la tarde en cancha despejada, ahora le ponen a él en la noche y a Alcaraz lo bajará. En algún momento el uno tiene que jugar en ese horario. Y posible, en una de esas, a lo mejor, que sería una buena noticia, que se juegue con mayor temperatura, porque como el desgaste que trae Zverev no es menor, pues ahí le podría ayudar a Tabilo. Eso se va a definir recién hoy día, eso a las 6 de la tarde se va a conocer la programación de mañana del duelo Tabilo-Zverev.
12: Oye, tenemos fecha del fútbol chileno que comienza hoy, fecha 22, con el partido entre Deportes
11: Concepción
12: y Audax Italiano a las 20:30 horas. El sábado, mañana, Everton Católica 17:30 y la U con Coquimbo a las 20 horas. El domingo, La Serena Ñublense 2:30, O'Higgins La Calera 14:45, Huachipato O'Higgins a las 5, Palestino Universidad de Concepción a las 19:30 horas. Lunes, Limache contra Cobresal. El día sábado entonces juegan las 12 universidades. Ya vamos a hablar el tema de la U, que está muy complejo. Ayer se entregó el informe jurídico para analizar el convenio que había pedido la prorector y la rectora de la universidad. Y es lapidario en los incumplimientos. Y bueno, hubo una declaración de Azul. una reacción también de varias autoridades de la Universidad de Chile. Se va a armar un consejo de distintos decanos en los cuales se va a estudiar, pero ya se anticipó, quieren pedir que se redacte nuevamente. O sea, que se haga un nuevo convenio, no están para nada conformes. Ya nos vamos a meter en profundidad en eso. Colo Colo va a estar jugando el domingo a las 17 horas ante Huachipato y se anuncia la posibilidad de que juegue Bocinha.
11: Sí, ayer entrenó con el equipo titular, el Cabo Verdiano, así que hay chances. Hoy día debiese quedar ratificado esa situación. Ortiz no es de variar mucho cuando muestran las cartas durante la semana. Es porque ese será el equipo titular o los titulares y los que están ahí cerca del Monumental aseguran que de ratificarse esa decisión hoy ya se podría estar en presencia del estreno en la Liga de Primera, porque recordemos que debutó por la Copa Chile, ante Huachipato en el Esterroa el día domingo. Así que bueno, hay mucha expectativa. Raro que decían una cancha media compleja, sí, como está el estado del campo de juego. Claro, sí. Pero la otra semana juega contra Concepción, no sé. La verdad que ahora si Bocinha va a empezar a jugar todos los partidos de aquí en adelante, ya es una decisión más futbolística. Pero si estaban buscando una oportunidad, bueno, indudablemente que hubiese sido mejor en el Monumental, pero ya está. Vamos a ver hoy día qué es lo que decide Fernando Ortiz. Habrá una conferencia de prensa. Seguramente la primera pregunta va a tener que ver con el caso Bocinha y su titularidad ante Huachipato, así que le da un condimento extra al viaje de Colo Colo al sur, el caso de que Bocinha sea el portero titular en la Liga de Primera allá en el Esterroa.
12: Están tocados Joaquín Sosa y Jonathan Villagra, además, entonces está la opción, por lo que entrenó hoy día, que jugara Alfonso Holguín, también Iván Román. De esta manera la formación de Colo Colo para enfrentar a Huachipato el domingo sería con Bocinha en el arco, Iván Román, Arturo Vidal y Alfonso Holguín. En la saga, Jason Rojas, Felipe Méndez, Álvaro Madrid y Diego Ulloa en el medio campo. Arriba, Lautaro Pastrán, mucho más suelto, Leandro Hernández y Maximiliano Romero en delantera. Colo Colo en su carrera ya para asegurar lo antes posible el título, con una ventaja más que cómoda y con la opción concreta. Decía ayer Camaño, sacaba las cuentas que por ahí por la fecha 25, 26 se podría coronar campeón.
11: Sí, es que todo depende, es que no sí. Se puede hacer futurología porque tú tienes que entender.
12: Pero si
11: que
12: se
11: no
12: mantiene solamente la tendencia.
11: Claro, que la tendencia sí. Es que los escoltas van perdiendo, entonces puede darse en dos fechas más también, que sería la fecha 23. Si la U Católica no gana, empata los dos partidos y Colo Colo gana sus dos partidos, en la fecha 24 sería campeón. Entonces todo va a depender mucho de cómo se va a ir desarrollando esta fecha siguiente antes del receso, que recordemos que se juega este fin de semana, después se juega el siguiente, el del 12 de septiembre, y luego se suspende el campeonato hasta el día 10 de octubre, es decir, un mes completo sin fútbol chileno, solamente se va a intercalar allí, recordemos, hay fecha FIFA, una larga fecha FIFA, inédita por lo demás, por la cantidad de tiempo que va a ocupar. Vendrían los octavos de final y los cuartos de final de la Copa Chile. De hecho, los octavos de final ya están programados para la semana del 23 de octubre y perdón, de septiembre, la ida a mitad de semana, y el fin de semana, el 27 de septiembre, la vuelta. Y después, la semana siguiente, los cuartos de final. Así que para estar atentos, no perder el ritmo, va a haber Copa Chile durante el largo receso, una vez más, de la Liga Primera de Septiembre. Algo inédito que en la definición del campeonato. Un mes. Se pare prácticamente un mes y claro, uno entiende, está la selección, pero pucha, si vas a estar suspendido el 18 de septiembre, por último juega el 22, el 16, antes del ármate una fecha, pero no podía estar tanto tiempo parado y que no te importe, ¿no? ¿En qué liga normal está un mes parado? Salvo que sea mitad de temporada, que está establecido, por ejemplo, en la Premier, después del año nuevo, hay dos fines de semana que se juega FA Cup, pero porque el calendario es tan apretado en Inglaterra que se juega el 25 de diciembre, se juega el 1 de enero, y eso hace que después se le dé cierto descanso a algunos futbolistas, pero acá en Chile es insólito. Si vienes de un receso larguísimo de la Liga Primera, de más de un mes en julio, y tienes otro receso de un mes, dos meses posteriores en septiembre.
12: A propósito de Copa Chile, la programación de estos partidos de ida. El martes, a la martes 22 de septiembre, 18 horas, Puerto Montt contra Ñublense. A las 20:30 de ese martes 22, Cobreloa Coquimbo. Mismo horario para Audax Colo Colo. El miércoles 23, 18 horas, Curicó contra Deportes Concepción. 20:30 de ese miércoles 23, La Calera contra La Católica. Mismo horario para Iquique con Deportes Antofagasta. Y el jueves 24, 18 horas, O'Higgins, Santa Cruz, y 20:30 Everton contra la U en Sausalito. Ahí están las idas entonces de estos duelos de la Copa Chile. 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
12: 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Pausa.
13: Pausa.
12: Y nos metemos a la vuelta con todo en esta opción vergonzosa, Azul Azul y la Universidad de Chile.
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22: Ok, bueno, ayer la Universidad de Chile, la Casa de Estudios, informó sobre la recepción del informe jurídico que le había solicitado a abogados importantes para estudiar el cumplimiento o no de todos los acuerdos y obligaciones que tenía Azul Azul, la concesionaria, en el contrato de concesión que se firmó. Lo concreto, que tal como ya lo había anticipado la rectora, había una serie de incumplimientos que tenían muy preocupados a las autoridades de la Universidad de Chile, insisto, de la Casa de Estudio. Bueno, ayer el informe muestra que hay conclusiones categóricas, leo textual. Además, se aludió al término de incumplimiento doloso, o sea, esto premeditado, entre el contrato y las obligaciones que tiene la concesionaria con la Casa de Estudios. Esto es lo que dijo Dorotea López, la rectora.
23: No, ya es prorectora.
22: O sea, la prorectora. Vale.
24: Hemos recibido el informe estratégico del profesor Andrés Hanna, que revisa el convenio entre la Universidad de Chile y Azul Azul que firmáramos en 2008. Actualmente estamos analizando y consultando sobre sus alcances. Sin embargo, sus conclusiones son categóricas. Reafirmamos nuestra posición sobre la necesidad de establecer un nuevo convenio que asegure la protección del nombre, los símbolos y los valores de la universidad. Hemos constituido un consejo consultivo compuesto por los decanos de las facultades de Derecho, de Economía y Negocios y la decana de la Facultad de Ciencias Físicas y Matemáticas de nuestra universidad. Asimismo, hemos nombrado un coordinador ejecutivo, el profesor Ricardo Gamboa, entendiendo que las decisiones de la Universidad de Chile se toman de manera colegiada y que toda la comunidad universitaria está comprometida con el resguardo de sus valores y principios. Queremos honrar la historia del club de fútbol, con la cual se identifican millones de hinchas en nuestros países.
23: A ver, indudablemente que la declaración suena fuerte. Sí, cuando hablas de incumplimiento, cuando hablas de revisión, cuando hablas de constituir un consejo con figuras pro de la universidad, pareciera ser que te van a caer las penas del infierno, pero esto no significa absolutamente nada. En el papel, hasta ahora, de ahí a que venga una situación mucho más profunda, va a pasar tiempo, porque más allá de que ayer hubo una junta accionista y donde, ojo, hay una situación bastante particular, porque una jueza estableció que todos los familiares de los directivos del grupo Sartor son quienes van a tener que liquidar el 63%. Ellos son los que van a tomar la decisión en lugar de Pedro Pablo Larraín, de todos los de Michael Clark. Entonces cambia un poquito la figura hoy en día con respecto a la venta de ese 63% de las acciones, porque eso sí tiene que ocurrir, porque evidentemente Sartor tiene una deuda, pero no no va a ser el liquidador, específicamente Eduardo Godoy. Incluso estos familiares podrían pedir la remoción del liquidador, que está hoy día viendo todo este tema de la venta del paquete accionario que está en propiedad del grupo Sartor. Entonces, eso por un lado. Después, el tema de la casa de estudio, evidentemente, ellos han declarado, y lo insistió la prorectora, que desde Azul Azul se han negado a reunirse, que le han pateado permanentemente la reunión, donde en la casa de estudio aseguran le van a cantar las cosas claritas. Pero, ¿y si le han pateado la reunión? Bueno, ¿qué es lo que van a hacer? ¿Van a seguir esperando portazos, no, negativas? Desde Azul Azul dicen que ellos están siempre disponibles. Entonces, sí, ¿quién miente acá? ¿Miente la prorectora o miente Azul Azul?
22: No, habló Aldo Marín ayer, uno de los directores, que han habido problemas de agenda.
23: Ah, me imagino, están súper ocupados, pues sí.
22: Y porque la presidenta Cecilia Pérez, que no ha dicho nada de todo esto.
23: Dice que siempre están dispuestas.
22: Y está de viaje. No, a mí lo que me da estupor, risa, es que la presidenta dice: nosotros tenemos un mandato.
23: Claro.
22: Pero dime. Que Cecilia Pérez nos explique.
23: ¿Quién la mandató?
22: Sí, ¿quién la mandató? Los votos de los accionistas, no, pues si no tiene esto en una elección popular. Claro, no es que los accionistas minoritarios y que el pueblo azul quiere que sea.
23: Dijeron se eligieron entre accionistas.
22: ¿La mandató la Universidad de Chile? ¿La casa de estudio? Para nada. Vemos que todo lo contrario. Entonces, ¿quién la mandó? Perdón, sacó de su bolsillo dinero, que es una opción, y se compró acciones para ser la presidenta del club. Tampoco. ¿Quién la mandató entonces?
23: No, pues ella ha sido clara con respecto
22: ¿Quién la mandató?
23: Mike, es que ella dice que responde a Michael Clark, a su amigo. Pero exacto, finalmente, después le fue soltando la mano, ya no se refería a Michael Clark, ya hablaba de un mandato casi celestial.
22: Exacto, por eso. Pero es que mi pregunta es concreta. ¿Quién la mandató? Bueno,
23: la idea era que se transparentara en la Junta de Accionistas.
22: ¿Quién la mandató?
23: Ella no lo
22: Michael
23: quiere,
22: Clark.
23: Ella no lo
22: pero
23: quiere.
22: Obvio, pero sí.
23: No, pero es que a lo mejor no fue Michael Clark.
22: Bueno, ha sido Victoriano Cerda. Pero es que peor todavía.
23: Por eso.
22: Da lo mismo.
23: Por
22: sí.
23: Eso,
22: el tema es que la mandató.
23: Es que ella no va a reconocer ahora.
22: La mandató el poder de accionistas o de la propiedad detrás de esas acciones real, Peche, Cerda, etcétera, o Michael Clark, que hoy día están totalmente cuestionados. Tanto así que uno a esta hora nos puede estar escuchando, ¿dónde?
23: En la cárcel.
22: Exacto. Entonces, cuando ella dice, tenemos un mandato, ¿quién te mandató?
23: Claro.
22: Ya no, sea Peche, Sartor...
23: Claro. Eso lo hemos explicado acá.
22: Entonces,
23: el tema,
22: compadre...
23: El tema es que acá ellos están en el poder y se creen... impunes ante todo, ante las acusaciones, ellos van a estar hasta el final. Uno pensaría que después de todo lo que se ha ido conociendo, de todas las situaciones irregulares, que la casa de estudio te está diciendo, tu casa de estudio, la que tú, director de Azul Azul, abrazas casi como tu familia, te está diciendo de todos los incumplimientos y te da lo mismo lo que te diga tu casa de estudio, porque quieres aferrarte a la entrada grande, a ti, al palco, a la piocha, al gorrito, al buzo, a sacarte foto con los jugadores, a irte en el bus. Todo eso te está diciendo tu casa de estudio, porque después te llenas la boca diciendo que la casa es bello, que representa los valores, que somos diferentes. Bueno, ellos te están diciendo que estás ahí incumpliendo una serie de situaciones. Entonces, eso es lo que a la gente de verdad le llama poderosamente la atención, que a todos allá adentro les dé exactamente lo mismo. Ayer la prorectora, de acuerdo al informe, establecía que se va a acabar esto de solo dos directores por parte de la Universidad de Chile, que no puede existir una situación donde las dos voces de la casa de estudio en un directorio de 11 personas no tengan ninguna injerencia ni ningún poder de decisión. Por lo tanto, ya ahí podría existir un cambio importante de cara al futuro, no solo ahora, sino que de cara al futuro, al nuevo comprador encontrarse con un escenario distinto. Y después, el tema de esto que mencionas tú, de un incumplimiento doloso, o sea, directamente incumplimientos hechos a propósito con el fin de aprovecharse de todo tipo de situaciones del contrato a favor de Azul Azul, de los dueños de ese paquete accionario. ¿Qué es lo que dice Roberto Nahum, por ejemplo, un director puesto por Sartor? ¿Ah? Importante profesor de la Universidad de Chile. ¿Cómo él se presta para todo esto? Tu casa de estudio te está diciendo que tus directores, tus correligionarios allá adentro del directorio puestos por Sartor son los que han incumplido. No Héctor Humérez ni Andrés Weintraub. No los que estaban anteriormente por el grupo Chapira, sino que específicamente quienes han estado ahí puestos por el grupo Sartor. Tú eres uno de ellos, Roberto Nahum. Entonces, ¿qué más tiene que pasar? ¿Tiene que venir un terremoto, compadre, que se venga abajo la casa de estudio para que hagan desaparecer este informe y de alguna manera volver, empezar de cero? Pero de verdad, a mí yo me cuesta creer que ellos se sigan paseando por el Estadio Nacional como si no pasara nada, como si todo esto que le está diciendo la casa de estudio fuese más que nada una advertencia al profesor del colegio. Oye, a la próxima les voy a hacer un control de estas pruebas que te hacían sorpresa en el colegio para medir cuál es tu capacidad de administración del club. Lamentablemente así está la U, no solo en la cancha, sino que también fuera de ella, con toda esta situación de ayer en la red social, un ex director de Azul Azul que respondía a la familia Chapira, José Joaquín Lazo, establecía toda esta dualidad la U Huachipato, luego se toda esta sanción de Javier Correa. Qué bueno que empiecen a salir voces distintas a las de Juan Pablo Pavés dentro del mundo de Azul Azul, ambos exdirectores ya, ninguno de los dos está en la mesa, pero que dan fe de lo que ocurre adentro. Pero tú anda a decirle eso a los actuales directores. No, ¿cómo se te ocurre que nosotros vamos a estar actuando en favor de Huachipato? Esa es una situación que realmente tampoco nadie se atreve a esclarecer dentro del directorio, cómo actúan en favor de Huachipato permanentemente.
0: La U en lo deportivo juega con Coquimbo este sábado. Hoy habló Fernando Gago, el técnico, en conferencia de prensa y se refirió ya a la disponibilidad. Ha sido un año horrible para Octavio Rivero, que va a ser citado, podría ser citado ante los Piratas.
2: Octavio está muy bien, está tranquilo, está trabajando muy bien. Obviamente que veremos cuándo va a ser el mejor momento para que esté. Y comparto 100% que es un jugador que nosotros nos va a dar algo, porque está planeado desde este momento, desde que llegó al club. Entonces, cuando yo también analizo el plantel, creo que es un refuerzo, porque este es un jugador que todavía no lo pude entrenar.
0: Qué añito de Rivero.
23: Sí.
0: Lo que costó que llegara a la U. Y...
23: No, es lo que costó el dinero.
0: Sí.
23: Más de $900,000 fue más de un año, porque la dirigencia era lo que hizo el año pasado, pidieron $1,300,000, lograron bajar este año en $900,000. Claro, su cuota goleadora no había bajado, se mantenía muy alto en Barcelona de Ecuador, y cuando llega la U apenas llega a jugar tres fechas y tiene que parar, se atrasó todo el proceso porque no se sabía si necesitaba o no intervención, terminaron operándolo a fines de abril, primeros días de mayo. Imagínate, recién primeros días de septiembre está disponible un jugador que a esta altura la gente de la U pensaba que ya tendría entre 8 y 10 goles, lo mismo que Lucero, y sin embargo entre Lucero y Rivero apenas un gol. O sea, ese es el aporte que tienen entre ambos delanteros extranjeros esta temporada, lo cual a la U evidentemente la tiene a 16 puntos Colo Colo, entre otras razones, justamente porque el aporte, los dos principales refuerzos este año, se reduce en la Liga de Primera a apenas un gol.
0: Fíjate que en las últimas semanas, después del lío en el Superclásico por la supuesta discusión entre Charles Aránguiz y Gago, han comenzado a aparecer algunas especulaciones, sobre todo en medios partidistas, de que habría cierta molestia de los jugadores por el estilo de trabajo en los entrenamientos de Gago, que se hace muy poco fútbol, etcétera, etcétera. Ayer le preguntaron por esto y se tostó, obviamente, el entrenador argentino, y esto es lo que dijo.
3: Espectacular, tengo relaciones magníficas con los chicos, un diálogo constante, los entrenamientos son muy buenos, la información de dónde sale y cómo la dicen, no tengo que por qué estar aclarando a cada rato cosas. Fútbol se hace todos los días.
4: Pero sin los titulares que van a ir
3: en primer. ¿Para ustedes o para el equipo? ¿La quieren saber ustedes la formación? Entonces hay un montón de cosas donde se busca y se quiere decir o se busca el conflicto. Hace 2 semanas atrás entrenaba de la misma manera. Hace 5 años, 6 años que soy entrenador, entreno de la misma manera. Tuve 8 años, 7 años en Europa, entrenaron de la misma manera. Entonces, a ver, buscar el conflicto, buscar algo sobre una derrota es muy fácil. Yo tengo las cosas muy claras. Entrenamos todos los días, hacemos partido de fútbol todos los días.
23: A ver, yo quiero aquí poner un punto porque es bastante interesante lo que plantea Gago y lo que se ha planteado en la U después de la derrota fundamentalmente con Colo Colo. Esto de que surgió la información directamente que Gago no hacía fútbol 11 contra 11 en la semana y que eso a muchos periodistas y reporteros casi que eso fue un sacrilegio porque finalmente eso es despreciar el entrenamiento de fútbol, el hacer un al menos 30 minutos 11 contra 11 para probar un equipo titular, ¿no? Queda claro, y yo siempre invito a la gente a ver estos streams de los equipos europeos, de los principales equipos que hay, del PSG, vean del Tottenham, del Arsenal, del City, vean cómo trabajan los entrenadores top del mundo y varios entrenadores en fútbol chileno, en Argentina, en Uruguay, en Perú. Esto de hacer fútbol 11 con 11 es obsoleto, eso quedó en el siglo pasado. Bielsa, Sampaoli,
22: sí, se hace fútbol el jueves, ¿te acordás que decía?
23: Claro, exacto. O sea, vamos a conocer los 11 porque mañana hace fútbol el entrenador, eso es de la época de los 90, de los 80, cuando tú podías incluso entrar a los entrenamientos y ver cómodamente sentado el 11 que iba a parar el técnico del equipo. Hoy día se simulan situaciones de juego, se ensaya presión en bloques de determinada cantidad de jugadores, cómo presionar 5 contra 4, la presión y la contrapresión, cómo salir de presiones, pero todo eso en espacio reducido, mucho más intenso que un fútbol 11 contra 11. Entonces, preguntarle a un entrenador, sea Gago, sea Ortiz, sea Garnero, que no hace fútbol y que eso tiene molesto a los jugadores. Los jugadores están molestos no porque Gago entrene de esta manera, los jugadores están molestos porque la forma de manejar el grupo de Gago no les acomoda, no les gusta quizás que tenga ciertas reacciones frente a errores, quizás tiene una distancia o marca una distancia con algunos futbolistas distinta con otros. Bueno, todo eso va minando muchas veces la relación, sobre todo cuando los resultados no son buenos, que en este caso. Pero decir que no entrena fútbol o que un futbolista puede llegar a decirle a un periodista, no, mira, en realidad no entrena fútbol, no hace nada, es que te la están tirando chueca, porque esos mismos jugadores pasaron por Europa, esos mismos jugadores saben cómo trabajar. Pregúntenle a Berizzo si alguna vez hizo 11 contra 11, por ejemplo, a Bielsa o a Sampaoli. ¿Qué es lo que más destacaba los jugadores de Bielsa o Sampaoli? Que eran entrenamientos cortos, de 45 minutos, pero una exigencia brutal. Bueno, eso es lo que intenta hacer Gago, que después no le resulte, eso es otra cosa. Que no les dé la herramienta a los jugadores, eso es otra cosa. Pero no entrenar 11 contra 11 no afecta en lo más mínimo. Los sparring, por ejemplo, cuando lo hizo famoso Bielsa y después hacía la misma secuencia Sampaoli, muchos otros entrenadores, los sparring simulaban ser los rivales y al mismo tiempo enseñaban a sus propios futbolistas, a sus propios compañeros más adultos, cómo realizar los entrenamientos. Pero en ningún momento se efectuaba un partido de 11 con 11 con los sparring. Los sparring generalmente trabajaban como si fuesen los delanteros rivales, los defensores rivales, estaban preparados para hacer situaciones de defensa y ataque. Pero, insisto con esto, creo que hay que ir un poquito más allá en el análisis y mirar qué es lo que se hace en el fútbol mundial. Y no quedarnos con lo que me dijeron, con que, mira, en realidad a lo mejor, como no hace 11 contra 11, su entrenamiento no son futbolísticos. Yo creo que ahí hay que ir un paso hacia adelante, hay que prepararse, hay que mirar, hay que leer y saber cómo trabajan los equipos en el mundo. Ojalá llegaran muchísimos más técnicos que estén arriba del caballo, como se dice. Jamás en Argentina se le discutió a Gago, oiga, usted no hace 11 contra 11, aun cuando los resultados eran buenos o malos. Eso a mí me... Ayer cuando vi el debate dije, chuta, quizás nos estamos quedando muy, muy atrás y el mensaje que estamos entregando no para la gente no es el correcto, pero ¿Tú te imaginas cuando nosotros éramos reporteros preguntarle a Sampaoli y a Bielsa, oye, que usted no hace 11 contra 11, entonces no hace fútbol? Los jugadores están un poco molestos porque no hace fútbol, cuando los jugadores lo que más agradecían era eso, entrenamientos cortos, pero intenso, de una intensidad brutal, en espacio reducido, cosa que después llegaba al partido y las situaciones que se te presentaban en el entrenamiento ocurrieron en la cancha. Eso es distinto a un 11 contra 11 donde los jugadores que están en defensa pasan 30 minutos mirando el partido porque el equipo suplente no cruza la mitad de la cancha.
22: Oye, eso con la U que enfrenta a Coquimbo. Y en el fútbol internacional hoy hay Liga Española, comenzó ayer, y se enfrenta...
23: Ayer no comenzó, ese es un partido adelantado.
22: Ah, era adelantado,
23: porque los dos
22: un 0-0 malísimo.
23: Claro,
22: sí.
23: Pasa que los dos equipos juegan Europa League. Sí. La semana del 15 de octubre, ya. Y esa semana que solamente se juega Europa League y Conference, está programada una fecha mitad de semana. Ya. Y justo coinciden ellos dos. Ya. Entonces se adelantó para
22: ellos. Empata cero, malísimo.
23: Claro, hoy día arranca la fecha.
22: Exacto.
23: ¿La 3 o 4?
22: La 4.
23: La 4 ya.
22: Lo que pasa es el tercer partido para los equipos que suspendieron.
23: Se completaron.
22: Entonces es la cuarta. Bueno, la cosa es que el Betis a las 3 de la tarde hoy en la Cartuja recibe a el Real Madrid, que viene muy encendido en este regreso de Mourinho, un Mourinho más maduro, más tranquilo.
23: Con más raciocinio.
22: Exacto. Y bueno, lo concreto es que otra vez se repite el duelo Pellegrini-Mourinho, que tiene mucha historia. Recordemos que Mourinho ninguneó a Pellegrini cuando llegó al Madrid a reemplazarlo. Y dijo, si a mí me va mal en el Real Madrid, no me voy a ir al Málaga. Me voy a ir a un equipo grande, exacto, como diciendo este otro. Bueno, se han cruzado, ya están limadas asperezas, fueron rivales en el fútbol inglés.
23: Mourinho fue clave para que Pellegrini ganara su primer título.
22: Pellegrini fue campeón con Mourinho en el Chelsea y fue clave porque en las últimas fechas el Chelsea le ganó al Liverpool, que tenía la ventaja, y eso permitió el zarpazo del City. Ese torneo se dio algo extraordinario. El City fue líder solo 6 fechas del campeonato, pero la importante
23: al comienzo y al final, la última,
22: y terminó siendo campeón. Bueno, ayer le preguntan a Mourinho en conferencia de prensa por esta rivalidad. Y esto es lo que dijo el técnico portugués del Real Madrid.
5: No reprocho nunca nada porque no podemos volver atrás en el tiempo. Esta es mi filosofía. Pero obviamente que en el pasado, y un pasado tan, tan largo en el fútbol, obviamente que hay momentos, hay palabras, hay cosas que uno dice, que uno hace, y que después al final, mira, te sientes un idiota, te sientes que te has equivocado. Y yo por eso no reprocho, pero obviamente que con él, yo he tenido alguna palabra, he tenido algún comentario muy estúpido. Que no me orgullo. Después, y ahora seguramente él, si nos escucha, se vaya a reír. Le he pagado bien porque el campeonato que él ha ganado en la Premier con el Manchester City lo he regalado yo, porque a 2 partidos del final, si el Liverpool empata con el Chelsea, el Liverpool es campeón. Nosotros hemos ganado y él ha sido campeón. He pagado bien.
22: Obviamente bromea, pero me encanta. Porque él podría decir, no, ya fue y no pasa nada.
23: Loco.
22: Pero el tipo dice, uno a veces dice cosas, piensa, tiene actitudes que parecen muy estúpidas, muy idiotas. O sea, una madurez distinta, reconocerle en el resto de la conferencia, lo elogió, dijo que era un técnico extraordinario, que serio.
23: Como persona, más que como entrenador, que una gran respeta. Persona.
22: Y contó la anécdota del duelo Betis-Roma. Yo estuve en ese partido en Roma.
23: No. Es un Betis Roma, un amistoso.
22: Ah, exacto. Yo estuve en el 3-1 del Betis Roma.
23: Que el 2021, que se quedaron con 4 jugadores.
22: De pretemporada.
23: Claro. Y ahí dice que Pellegrini le dijo a sus jugadores, bajen el ritmo, no me interesa ya.
22: Hacerle 8.
23: Claro.
22: Y que
23: ganó 5-2 ese partido amistoso,
22: sí.
23: Pero le ponen el hecho 8.
22: Verdad.
23: Se le olvidó el resultado. Y dice, un amistoso de pretemporada, un árbitro que era muy amigo del Betis, parece. Ahora, fíjate que son 17 partidos entre ellos. Son 8 victorias para Mourinho, 4 para Pellegrini y 5 empates. Pero hay un detalle. Los primeros partidos, que era Real Madrid y un Málaga desastroso.
22: Exacto.
23: Porque
22: igual le ganó
23: un Málaga. No, pero es que las primeras dos temporadas, 7-0 y 4-0.
22: Sí.
23: Gana Mourinho. Claro, Pellegrini estaba reconstruyendo el Málaga, él llegó a mitad de temporada. Y al tercero o cuarto partido, 7-0.
22: Sí.
23: Así que la diferencia fue en ese momento que se establece. Después muy parejo, porque City, Chelsea, Betis, Roma son equipos del mismo calibre.
22: Escuchemos a Pellegrini sobre esta rivalidad con Mourinho.
6: Con José Mourinho llevaba muchos años, hemos tenido muchísimos enfrentamientos deportivos dentro del campo de juego, un momento de unas declaraciones hace mucho tiempo, que para mí no tiene ninguna trascendencia, cada uno puede decir lo que tenga ganas. Yo estaba muy contento de estar en Málaga, que fue una de las mejores decisiones además que he tomado en mi carrera, así que no tengo ningún tipo de enfrentamiento con él, más quizás la prensa intentó buscar un enfrentamiento, nos hemos topado muchísimas veces, nos ha tocado ganar, nos ha tocado perder. Tengo una muy buena opinión de él como técnico y lo veo mucho más maduro todavía como técnico ahora que quizás algunos años atrás, así que yo creo que ahora tiene más raciocinio de lo que dice.
22: Más raciocinio de lo que dice. Sí. Bueno, vamos a ver qué pasa hoy día a las 3 de la tarde. Saludos, sí, para cerrar.
7: Un saludo para Claudio, que siempre nos escribe. Un saludo para Patricio Arco. Dice, Mourinho cambió cuando vio su serie. Javier Obreque, un saludo grande ahí en Concepción. Para su hijo Clemente también. Un abrazo gigante. A Cristian Marilao, saludo a Talca. A Cristiana, José y Alfonso, sus hijos. Un saludo a José Francisco allá en Nueva York. A César Mejía, un saludo gigante. A Felipe Moreno, también un saludo a su hija Cosita, que va camino a la universidad y hasta grande va a decirle Cosita, po, hombre. José Luis Palomino y Alejandro García, ahí que saluda a Santiago, Camila y a Martina, van camino al Colegio San Ignacio de Machalí, allá en Rancagua, así que un saludo grande para todos. Nos reencontramos el fin de semana en las transmisiones, mañana Católica, y la U también, las dos, y el domingo Colo Colo con Huachipato en el sur.
22: Nos vemos, que estén muy bien, lindo fin de semana.
7: Chao, chao.
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10: Muy buenos días, es hora de noticias en agricultura. Les cuento que la Policía de Investigaciones, en coordinación con la Fiscalía Metropolitana Centro Norte, detuvo a una mujer en la comuna de Lampa por el delito de atentado y amenaza contra la autoridad, dirigido en contra del presidente José Antonio Kast. Las indagatorias se iniciaron luego de que se detectara que un usuario, a través de redes sociales, realizó un llamado que incitaba a terceros a atentar contra la vida del mandatario. Lo anterior permitió identificar a una mujer de 32 años, cuyo domicilio se ubicaba en la comuna de Lampa. Y en otros temas, en Chile, la inteligencia artificial comienza a influir en las decisiones de salud de la población, incluida la de acudir o no al médico. Así lo muestra un sondeo realizado por la Facultad de Medicina de la Universidad

Universidad de los Andes sobre personas de 18 años. Más de 1.000 personas fueron encuestadas. Según el trabajo, 7 de cada 10 personas, equivalente al 68,2%,

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4: 31 de agosto de 1858, el Estado de Chile, bajo la firma del presidente Manuel Montt, declara Tomé como puerto mayor. 1 de septiembre de 1975, la fundación de la Junta de Vecinos Cocholhue. 1 de 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

Hola, hola, ¿cómo están ustedes? Muy buenos días. Comenzamos una nueva edición de Conexión FM. Te vamos a estar acompañando hasta las 13 horas, 1 de la tarde. Está nuestra portada musical.

comentaba nuestra portada musical para el día de hoy, que es lo que nos depara la Dirección Meteorológica de Chile, por supuesto. De hecho, vamos a conversar de aquello y muchas cosas más. No se pueden separar del 100.5.

0: La Dirección Meteorológica de Chile anuncia que para hoy tendremos un día nublado variando nubosidad parcial, con una máxima probable de 15 grados. ¿Ah? Nos espera agüita por lo menos hasta el día domingo. Nublado variando nubosidad parcial y una máxima de 15 grados para el día de hoy. Vamos a las canciones.
1: Damas y caballeros, con ustedes el poder del merengue. Raúl Acosta y Oro Sólido.

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En el mes de la patria presentamos lo mejor de Chile. Llegado el mes de septiembre, en muchos lugares de nuestro país, el viento se hace presente. Y con él, una de las imágenes más clásicas de Chile, los niños y sus volantines. Bueno, volantines como lo decimos de manera casi exclusiva en Chile. Además de barrilete, lechuza, papelote, volador y cometas como son conocidos en la mayoría de los países, este invento chileno. ¿Chileno? No, en realidad se dice que su origen es la antigua China y otros historiadores dicen que provendría de la India, pero la gran mayoría confluye en que su invención incluso fue previa al año 1200 a.C. Actualmente existen los clásicos de papel, las chonchas y los pavos entre otros, y los cometas de plástico. Y ya que estamos en el mes de la patria, nunca está de más recordar que no se deben elevar con hilo curado. Y también, los niños, cuando corren detrás de los que van cortados en comisión, deben tener la precaución de no ser atropellados. Y ahora, en lo mejor de Chile, los dejamos con las canciones de nuestra patria.

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7: 31 de agosto de 1858, el Estado de Chile, bajo la firma del presidente Manuel Montt, declara Tomé como puerto mayor. 1 de septiembre de 1975, la fundación de la Junta de Vecinos Cocholhue. 1 de septiembre del año 2015, es la inauguración en Casa de Acogida Padre Ángel Jiménez del Arzobispado de Concepción. 5 de septiembre del año 2020, el Liceo Industrial pasa a denominarse Liceo Bicentenario de Excelencia Industrial de Tomé. 5 de septiembre del año 2021 fallece Humberto Quesada, concejal de Tomé.
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Ahí estaba ese tema musical. Te cuento que hay varias noticias. Expresidente del Senado, histórico dirigente socialista Camilo Escalona, permanece en coma inducido. Te cuento que también hay noticias en nuestra zona, en nuestra región. Tenemos hartas cositas para compartir con ustedes. Vamos a la música.

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1: Te cuento a esta hora que el diputado del Partido Socialista Rivas pide a CONAF comprar camiones de aljibe para combatir incendios forestales en el Biobío. Familia Grunbrus, tras sentencia por atentado al molino, estamos conforme, pero falta la condena. Alerta por brote de distemper en perros callejeros en Los Ángeles, llaman a reforzar vacunación. Y también Arista Fundación Van Omia, justicia otorga a la fiscalía último plazo de investigación de 45 días. Vamos a las canciones.

Buenas canciones, buena música hasta ahora aquí en Radio Guamarina. Te cuento que el diputado del Partido Socialista, Rivas, pidió a la CONAF que compre camiones aljibes para combate de incendios forestales en el mes de enero, febrero, bueno, el mes de estival, ¿cierto? Así lo señaló el diputado, que argumenta que esto aumentaría la autonomía y capacidad de respuesta ante emergencias. CONAF cuenta con 35 brigadas diurnas y 4 nocturnas en la región que no tienen camiones de aljibe propios. Vamos a las canciones.

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Ahora, en Lo Mejor de Chile, les quiero hablar de las comidas que en las celebraciones de fiestas patrias en nuestro país son muy tradicionales. Las empanadas y las carnes están presentes en nuestras casas y también en fondas y ramadas, una forma práctica de disfrutar de buena carne de manera sencilla y sin la necesidad de servirla en platos, son los anticuchos, que tienen su historia larga, anterior incluso al periodo de la colonia. Carnes de vacuno, cerdo, longanizas, cebolla y en algunos casos pollo y pimentón, además de otras variantes, todos cortados en trozos y ensartados en fierros o varas que le dan forma a las brochetas y que se preparan en la parrilla y se aliñan constantemente para evitar que se sequen y también para que tomen un sabor más acentuado al servirlos con el infaltable trozo de marraqueta en su punta. Esta tradición parece tan del gusto nuestro que incluso es posible encontrar vendedores de anticuchos en las calles durante casi todo el año, existiendo también de distintos tamaños y precios. En Lo Mejor de Chile les hablamos de los ricos anticuchos. Y ahora los dejamos con nuestra mejor música nacional.

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Nuevamente llegamos con lo mejor de Chile, un recorrido con historias de las cuales algunas tal vez ustedes no sabían en el mes de la patria. En el periodo de la colonia, en que ya se empezaba a gestar la independencia de Chile, había un grupo de personajes muy importantes en la vida de los habitantes de nuestra patria. Algunos de ellos, incluso luchando contra la modernidad, aún los podemos encontrar, especialmente en los sectores más rurales. Por ejemplo, el motero, que por las noches gritaba algo así como Motemey, calientito el Motemey, y que no solo vendía el mote de maíz, sino también castañas, camotes y piñones, entre otros alimentos. Seguro para todos se nos hace muy difícil imaginar nuestro país sin energía eléctrica. Bueno, por esos tiempos se hacía imprescindible el velero, otro personaje que llevaba un palo, en el cual amarraba las velas que servían para iluminar las casas del Chile colonial. Y qué hablar del aguatero, quien llevaba en su caballo un par de barriles de agua que los ofrecía a los vecinos. Y este me pareció bastante curioso y futurista, podríamos decir, el heladero. Claro, no como el vendedor actual que vende diferentes tipos y de distintos sabores. Más bien ofrecía un helado de nieve o hielo picado a los que se les agregaba sencillamente azúcar o especies de distintos sabores. Ustedes escucharon lo mejor de Chile y ahora los dejo con la mejor música nacional.

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5: 31 de agosto de 1858, el Estado de Chile, bajo la firma del presidente Manuel Montt, declara Tomé como puerto mayor. 1 de septiembre de 1975, la fundación de la Junta de Vecinos Cocholhue. 1 de 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Bicentenario de Excelencia Industrial de Tomé. 5 de septiembre del año 2021, fallece Humberto Quesada, concejal de Tomé.
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0: Buenas canciones, buena música a esta hora de la mañana aquí en el 100.5. Alcalde tilda de graves irregularidades en construcción del hospital Las Higueras. ¿De qué se trata esto? Le vamos a estar contando.
1: ¡Tú!

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Te cuento que el alcalde de Talcahuano tildó de graves irregularidades en la construcción del hospital. Contraloría detectó graves irregularidades en la construcción de la última etapa del hospital La Siguera de Talcahuano, incluyendo presencia de hongos y uso de materiales de calidad inferior a lo acordado. Se encontraron problemas en el yeso cartón y palmetas de porcelanato en la fachada externa. Y el alcalde de Talcahuano calificó la situación como grave. Contraloría instruyó reemplazar las planchas afectadas y cambiar las palmetas. Vamos a la música.

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0: Es todo lo que pueden gritar. ¡Más fuerte! Pues esta canción se la vamos a dedicar a todas estas mujeres que nos acompañan hoy en esta noche tan especial.
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5: 31 de agosto de 1858, el Estado de Chile, bajo la firma del presidente Manuel Montt, declara Tomé como Puerto Mayor. 1 de septiembre de 1975, la fundación de la Junta de Vecinos Cocholhue. 1 de 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Bicentenario de Excelencia Industrial de Tomé. 5 de septiembre del año 2021, fallece Humberto Quesada, concejal de Tomé.
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Buenas canciones, buena música a esta hora de la mañana aquí en el 100.5. Prisión preventiva para joven de 21 años imputado por femicidio en Laja. Un hombre de 21 años quedó en prisión preventiva tras ser formalizado por femicidio consumado y por el delito de porte ilegal de armas de fuego en una audiencia realizada en el Juzgado de Letras y Garantía de la Comuna de Laja. La víctima es una joven de 25 años, también de la Comuna de Laja, quien perdió la vida producto de este hecho. La audiencia de formalización estuvo a cargo de la magistrada Natalia Sandoval y actuaron como querellantes el Ministerio Público y el Servicio Nacional de la Mujer y Equidad de Género. Durante la audiencia, la magistrada indicó que el imputado arriesga presidio mayor en su grado máximo, así como presidio perpetuo calificado, si se constituye finalmente que tras una investigación de 4 meses se trata de un femicidio íntimo. Vamos a la música.

Buenas canciones, buena música. Hasta ahora, hoy el delegado presidencial de Arauco admite que empresas deben mejorar conectividad digitales en zonas rurales. ¿De qué se trata esto? Le voy a estar contando.

Te voy a contar a esta hora que el delegado presidencial de Arauco se comprometió a mejorar las telecomunicaciones en la zona debido al deficiente servicio en comparación con áreas urbanas. La diputada Joana Pérez denunció la brecha digital y busca determinar las diferencias en el servicio según la publicación y ubicación. El delegado presidencial de Arauco y líderes locales reconocen la deuda histórica en conectividad digital y la necesidad de intervención estatal. Se destaca el robo de baterías a las antenas como uno de los problemas. Lo que pasa en Punta de Parra, ¿eh? Que hay mala conexión de celular, ¿eh? Por el robo de baterías en las antenas de celulares. Vamos a la música.

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septiembre, mes de la patria, y llegamos con otra edición de Lo Mejor de Chile. Probablemente en septiembre, el alimento que más se consume en nuestro país son las empanadas, de muchas variedades y preparaciones, pero la de pino y en horno es la más tradicional. ¿Pero de dónde provienen? Bueno, la palabra empanar significa algo así como encerrar algún acompañante en la masa. Se dice que sus orígenes están en Italia, con los calzones. Otros creen que provienen de Galicia y también de Inglaterra o Turquía. Pero de seguro las de pino siguen siendo las favoritas en nuestro país. Se preparan habitualmente con cebolla picada en pequeños trocitos con diferentes aliños, como el comino. Todo se calienta a fuego lento hasta que parezca transparente. Algunos incluso le echan una pizca de azúcar para que no repita. Luego se mezcla con la carne, que puede ser molida, y también en trozos. Se acompañan en su relleno con huevo duro, aceitunas y pasas. Pero nunca faltan los mañosos, entre los cuales me incluyo, para los que existen distintas variedades, como las de queso, napolitanas, vegetarianas y de marisco, entre otras. Aunque las tradicionales, esas con un buen pino, siguen siendo las reinas de nuestro país. La música está siempre presente en Lo Mejor de Chile. Ahora para ustedes, las canciones de nuestra patria.

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Detenemos por un instante el viaje por la música y las conversaciones. 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

Buenas canciones, buena música a esta hora de la mañana aquí en Radio Agua Marina. Condenan a 18 de los 19 acusados por incendio y porte de armas y homicidio frustrado en el caso de Gromblus. Claro que sí. Esto en el Tribunal Oral de Cañete, que dijo que 16 adultos y 3 adolescentes recibieron sentencia por la quema del molino Gromblus en Contulmo. Se determinó la culpabilidad de los involucrados en el incendio que destruyó el icónico patrimonio histórico. Esto fue el año 2022, ¿se acuerdan? Vamos a la música.

Buenas canciones, buena música a esta hora de la mañana aquí en Radio Agua Marina. Aramco desvinculó a bombero acusado de estafa en carga de benzina al influencer Otaquín. Te voy a estar hablando de aquello en unos minutos más.

Te cuento a esta hora que el trabajador de un servicentro Aranco en Hualpén, acusado de por el influencer Otaquín, Rodrigo Fernández, de cobrar 30 mil pesos por una carga de combustible que no habría realizado, fue desvinculado de la empresa tras el episodio. Así fue confirmado por fuentes a la prensa luego de que se conociera el caso tras la denuncia del creador de contenido mediante redes sociales. Otaquín aseguró que se percató de la situación debido a que conducía con el estanque de reserva y el indicador del automóvil continuaba marcando prácticamente vacío. Además, sostuvo que recibió una boleta correspondiente a una transacción anterior registrada cerca de 10 minutos antes de su llegada al recinto. Ante la situación, el influencer enfrentó al trabajador y posteriormente llamó a carabineros. Tras la llegada del personal policial, se realizó finalmente la carga de combustible que había solicitado. Ante esto, la empresa decidió desvincular al trabajador involucrado y también este trabajador fue detenido por la policía uniformada. La situación generó una serie de reacciones en redes sociales donde Otaquín llamó a otros conductores a revisar los datos de sus cargas y boletas al momento de abastecerse de combustibles. Vamos a la música.

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0: El tiempo no fue mucho. 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

septiembre, mes de la patria, y llegamos con otra edición de Lo Mejor de Chile. Probablemente en septiembre, el alimento que más se consume en nuestro país son las empanadas, de muchas variedades y preparaciones, pero la de pino y en horno es la más tradicional. Pero, ¿de dónde provienen? Bueno, la palabra empanar significa algo así como encerrar algún acompañante en la masa. Se dice que sus orígenes están en Italia, con los calzones. Otros creen que provienen de Galicia y también de Inglaterra o Turquía. Pero de seguro las de pino siguen siendo las favoritas en nuestro país. Se preparan habitualmente con cebolla picada en pequeños trocitos con diferentes aliños, como el comino. Todo se calienta a fuego lento hasta que parezca transparente. Algunos incluso le echan una pizca de azúcar para que no repita. Luego se mezcla con la carne, que puede ser molida, y también en trozos. Se acompañan en su relleno con huevo duro, aceitunas y pasas. Pero nunca faltan los mañosos, entre los cuales me incluyo, para los que existen distintas variedades, como las de queso, napolitanas, vegetarianas y de marisco, entre otras. Aunque las tradicionales, esas con un buen pino, siguen siendo las reinas de nuestro país. La música está siempre presente en Lo Mejor de Chile. Ahora para ustedes, las canciones de nuestra patria.

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5: 31 de agosto de 1858, el Estado de Chile, bajo la firma del presidente Manuel Montt, declara Tomé como puerto mayor. 1 de septiembre de 1975, la fundación de la Junta de Vecinos Cocholhue. 1 de septiembre del año 2015, es la inauguración en casa de acogida Padre Ángel Jiménez del Arzobispado de Concepción. 5 de septiembre del año 2020, el Liceo Industrial pasa a denominarse Liceo Bicentenario de Excelencia Industrial de Tomé. 5 de septiembre del año 2021 fallece Humberto Quesada, concejal de Tomé.
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0: Bueno, y hasta ahora vamos a conversar con Jorge Concha. Él es el director vecinal del sector de Cerro El Santo de nuestra comuna, donde este día domingo se va a realizar el show, la fiesta del pan amasado Cerro El Santo. ¿Cómo estás, Jorge? Te saludamos. Muchas gracias por recibir el llamado de Radio Aguamarina.
1: Hola, Francisco. Muchas gracias por tu llamado. Sí, y gracias. Saludos a todos los que están escuchando también.
0: Jorge, bueno, este día domingo se viene con todo la fiesta del pan amasado. Hemos estado promocionando aquí en la radio, la gente está bastante expectante. Se cambió de fecha por la lluvia, frente de viento y lluvia que afectó el mes pasado a nuestra comuna. Cuéntanos.
1: Sí, la verdad que, bueno, afortunadamente se pudo cambiar la actividad para este fin de semana, que Dios mediante vamos a tener un excelente clima, un sol que ya todos lo podemos ver, así que estuvo bien el cambio que realizó la municipalidad en su momento.
0: Cuéntanos, ¿qué tenemos de sorpresa? ¿Dónde va a ser? ¿A qué hora? Cuéntanos.
1: Bueno, la verdad que la fiesta parte desde las 12 del día, parte desde las 12 en la cancha del Santo, donde vamos a estar con artistas, tenemos comida al paso, tenemos food truck, tenemos juegos inflables para los niños, así que la verdad que va a estar bien, bien bonita la actividad. Nosotros le hemos puesto mucho corazón a todo lo que estamos haciendo, así que estamos muy contentos de todo lo que se viene, así que esperamos que tener un gran aforo ese día.
0: Jorge, ¿con qué nos vamos a encontrar? Obviamente el pan amasado, ¿cierto? ¿Pero qué más?
1: Sí, bueno, la verdad que tenemos una parrilla bien, bien llamativa. Tenemos a JP y su banda, tenemos al conjunto Mutillar, tenemos también a los Fabulosos de Chile que van a estar en la actividad. También tenemos a nuestro cantante tomecino Iván Cabrera, que nos ha estado apoyando desde el primer día. Aparte de eso también, bueno, la verdad que nosotros, esto tiene un trasfondo social también, la actividad que vamos a hacer en el cerro. Vamos a reconocer a los vecinos que llevan muchos, muchos años, que han sido gestores de la pavimentación del camino, gestores del sistema de la instalación del agua. Entonces, queremos, de hecho se les hizo la invitación también para que asistan y se les va a entregar un reconocimiento.
0: Ya.
1: Adicional a eso, bueno, el concurso del pan amasado, que también estamos ahí apoyando esa actividad. Bueno, a nosotros nos están apoyando la empresa Beach, ellos van a colocar los jurados de la actividad, entonces van a poder ver cómo se hacía el pan en antaño, ese pan que se hacía y se cocía en esos latones. Así que esa actividad también comienza aproximadamente como la 1, yo creo que como a las 3, 4 de la tarde ya vamos a tener ganador para eso.
0: Estamos conversando con Jorge Concha, vecino del sector de Cerro El Santo, director vecinal ahí en nuestra comuna, para esta fiesta de pan amasado, donde tenemos hartas cositas, ¿cierto? ¿Qué más tenemos? Bueno, vamos a tener música en vivo. ¿Cómo salió esta idea de hacer esta fiesta del pan amasado? Porque esto, hay que decirlo, es justo gestionado por ustedes, por los propios vecinos, ¿no?
1: Sí, bueno, la verdad, mira, siendo bien sincero, esto partió de una idea que tuvimos con la Ginita de Tomé, conversando los dos, se dio la oportunidad de hacer algo en el Santo, porque, bueno, yo llevo viviendo en el Santo aproximadamente 7 años, y no teníamos ninguna fiesta, ninguna fiesta que fuera tradicional en nuestro cerro. Y producto de eso, la verdad que la Ginita me dijo, sí, vamos, nos sumamos, se le presentó el proyecto a la municipalidad, conocimos a la señora Angélica también, que posteriormente ella pasó a ser presidenta de la agrupación que se formó también, que ellos venían trabajando ya hace tiempo. Entonces hicimos ese match entre la señora Angélica, la Ginita, yo y la verdad que ahí se fue sumando gente, se sumó el club deportivo con el tema de la cancha, se fueron sumando las organizaciones, la municipalidad de Tomé, obviamente, que ellos fueron los que nos apoyaron con la amplificación el año pasado. Pero como tú dices, esto el año pasado fue un 90% autogestionado por nosotros, o sea, los recursos que nosotros reunimos para pagarle a los artistas, que fueron los Fabulosos de Chile, que en este caso fue Iván Cabrera, don Armando Vega también, que él nos dio el sí con la locución. Así es que la actividad salió bien, pese a que teníamos todo en contra, teníamos la lluvia, teníamos, bueno, está el campeonato de cueca también, una actividad que nadie conocía, porque ir al cerro, hay muchos vecinos de Tomé que no conocen el Cerro Santo. Entonces teníamos muchas cosas en contra, pero afortunadamente la sacamos adelante, dio muy buenos resultados. Y producto de eso, la municipalidad se comprometió a hacer la segunda versión, ya con un poquito más de presupuesto y más organizado, así que podemos decir al día de hoy que vamos a tener una gran actividad con una carpa gigante, una carpa muy bonita, a la altura de los mejores eventos que hace la municipalidad. Así que estaba muy contento, pero esa fue la génesis de todo esto que nosotros estamos promocionando ya hace una semana. Ayer tuvimos lanzamiento en Concepción y en Tomé, antes de ayer, el miércoles. Y la verdad que nos fue muy bien, muy buena recepción de la gente, allá en Concepción sobre todo.
0: Perfecto, Jorge, entonces te agradecemos este contacto. Este día domingo a contar desde muy temprano en la mañana comienza la versión del festival, la fiesta del pan amasado de Cerro El Santo, ¿cierto?
1: Y Francisco, sí, y importante también que nosotros como agrupación vamos a destinar de buses de acercamiento completamente gratuitos para los vecinos que quieran visitar el cerro y visitar la actividad. Los buses van a salir a la 1 de la tarde al costado de la cancha, al costado del supermercado que está acá en el centro, de la cuenta. Sale a la 1 de la tarde, después ese bus sube nuevamente a las 3 de la tarde y después ya baja a las 7. Así que quienes quieren asistir, no se hagan ningún problema con el tema del transporte, porque eso ya lo tenemos solucionado. También la municipalidad hizo mejora en el camino a Veguilla, así que está totalmente en condiciones de que puedan subir los vehículos por ese camino, los que no quieran subir por la calle Los Almendros, que es un poquito más complejo.
0: Perfecto, Jorge Concha, entonces director vecinal de Cerro El Santo para este show, esta festividad, esta fiesta, segunda versión del pan amasado Cerro El Santo 2026. Muchas gracias, ¿eh?
1: Gracias a ti, Francisco. Quedan todos cordialmente invitados a visitarnos, a apoyar a nuestros emprendedores locales. La verdad que tenemos emprendedores de Coliumo, de Rafael, de varios sectores de la comuna. Así que es una ventana que también estamos abriendo para que ellos puedan también trabajar. Así que cordialmente invitados todas las personas que están escuchando tu radio, Francisco. Y gracias a ti también por la nota y por difundir la actividad.
0: Muchas gracias, Jorge Concha, aquí en Radio Guamarina.
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2: ¿Qué tal? ¿Cómo están? Les saluda Carlos Maturana. Les doy la bienvenida a esta nueva edición de noticias donde sabremos de Chile y Argentina que ratifican soberanía chilena sobre el estrecho de Magallanes. Sabremos también de la proyección de nueva alza de las bencinas, esta vez antes de las fiestas patrias. Diesel aumentaría hasta 105 pesos por litro. Háganle un Charlie Kirk. Hablaremos de la detención de mujer por incitar a magnicidio contra presidente José Antonio Kast.
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2: Este sábado 5 de septiembre se conmemora el Día Mundial del Mieloma Múltiple, un cáncer de la sangre que afecta a las células plasmáticas presentes principalmente en la médula ósea. Según cifras preliminares del Departamento de Estadísticas e Información de Salud del Ministerio de Salud, 569 personas murieron en Chile por mieloma múltiple durante 2025. Entre 2020 y 2025, los fallecimientos asociados a esta enfermedad llegaron a 3.381 casos. El doctor Raimundo Gacitúa, subdirector médico de hematología y hemato-oncólico de FALP, destacó que los tratamientos han avanzado significativamente y que los estudios clínicos han permitido incorporar terapias más efectivas y específicas, aunque el alto costo continúa dificultando el acceso a algunas alternativas.
3: Chile hoy día tenemos alrededor de 3.000 casos nuevos al año de cáncer hematológico, principalmente dado por la leucemia, que son alrededor de 1.200, 1.300 casos por año. Después tenemos a los linfomas con 1.000 a 1.500 casos también, y en tercer lugar al mieloma múltiple, entre 800 a 900 casos por año. Nuestro equipo hace 4 años ya desarrolla estudios clínicos innovadores en hemato-oncología, beneficiando a pacientes con leucemias, con linfomas y con mieloma múltiple. Hoy en día ya hemos tratado más de 100 pacientes en estudios clínicos hemato-oncológicos, probablemente somos el centro con mayor cantidad de estudios clínicos hemato-oncológicos en Chile.
2: Ya lo destacaba el doctor Gacitúa, ¿no? Los estudios clínicos hoy son una parte esencial para entender el mieloma múltiple y lograr amainar su avance y presentar una opción viable de cura para los y las pacientes afectados por la enfermedad. Ese es el caso de Wilson Montesinos, paciente que se vio beneficiado justamente por uno de estos estudios clínicos.
4: Si no hubiese tenido esta posibilidad de participar en un estudio clínico, mis posibilidades de vida eran muy bajas. Tenía muy pocas expectativas de vida, pero ahora se me abrió una amplitud inmensa de vida que, no sé, pues, moriría de viejito y no de mieloma múltiple.
2: El mieloma múltiple provoca una multiplicación descontrolada de células plasmáticas anormales que puede dañar los huesos, alterar la producción de células sanguíneas y comprometer órganos como los riñones. La enfermedad se presenta con mayor frecuencia en personas mayores de 65 años. Entre sus principales señales se encuentran dolor persistente en huesos, fracturas, cansancio, anemia, infecciones recurrentes y problemas renales. Los especialistas recomiendan consultar ante la aparición persistente o inexplicada de estos síntomas.

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1: Los combustibles de 93 y 97 octanos subirían hasta 39 pesos por litro, según estimaciones del mercado, a contar del próximo 10 de septiembre, una semana antes de fiestas patrias. Mientras tanto, el petróleo diésel sufriría un salto de hasta 105 pesos por litro. De esto nos da cuenta Auri Morales.
2: De acuerdo con las proyecciones del mercado financiero, las tarifas de gasolina de 93 y 97 octanos, así como el petróleo diésel, subirán sus precios a partir del jueves 10 de septiembre. De esta potencial alza cuenta Carlos Smith, académico del Centro de Investigación de Empresa y Sociedad de la UDD.
3: Ahora, hay que destacar una cosa, lo peor desde esta perspectiva no viene antes de fiestas patrias, viene después, porque el MEPCO promedia 4 semanas. Y el salto del petróleo de esta semana se va a reflejar recién en el ajuste del 1 de octubre. Entonces, vamos a llegar al 18 de septiembre con un diésel más caro y 2 semanas después lo más probable es que suba nuevamente.
2: Según los cálculos entregados por la analista de mercado de la app de inversiones XTB, Emanuel Santos, la gasolina de 93 octanos anotaría un alza en el rango de 32 a 38 pesos por litro. Por su parte, la gasolina de 97 octanos mostraría una tendencia equivalente con una fluctuación estimada entre 32 y 39 pesos por litro. El mayor impacto lo tendrá el diésel. Ahí se proyectó una subida considerablemente más alta, estimada entre los 85 y los 105 pesos por litro. Desde el sector destacaron que el valor definitivo del ajuste cerrará según indique el informe oficial de ENAP.
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1: La Contraloría detectó que el Hospital Clínico de Chillán no logró justificar la priorización quirúrgica de más de 2.400 familiares de funcionarios quienes accedieron a cirugías más rápido que el promedio de los demás pacientes.
0: La región de la Araucanía.
1: Fiscalizaciones preventivas por fiestas patrias en el sector Feriapinto de Temuco permitieron decomisar casi 360 kilos de carne vencida o sin origen acreditado, además de cursar infracciones comerciales por patentes impagas.
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2: Una ciudadana chilena fue detenida por la PDI en Valdivia por el delito de amenaza y atentado contra el presidente José Antonio Kast, luego de comentar en una publicación de Instagram, háganle un Charlie Kirk, haciendo referencia al crimen contra el líder ultraconservador estadounidense quien falleció en un atentado el 10 de septiembre de 2025. Además, en otra publicación, la mujer le había deseado al mandatario un destino similar al del asesinato del senador Jaime Guzmán. El fiscal jefe de la Fiscalía Centro Norte, Gonzalo Álvarez, entregó más detalles del caso.
3: En el juzgado de garantía de Colina se controló la detención de la imputada y fue formalizada por el delito de amenaza de atentados contra la autoridad. Se estableció un plazo de investigación de 30 días y se decretó por el tribunal medidas cautelares de arraigo nacional y prohibición de aproximarse a la víctima. Del mismo modo, se estableció la prohibición de efectuar comunicaciones a través de medios telemáticos con él.
2: Con los antecedentes mencionados, la Brigada de Investigación Policial Especial y Antisecuestros de la PDI de Valdivia ejecutó la orden de detención de la imputada, entrando a su domicilio y registrando el inmueble. Actualmente, la mujer se encuentra a disposición de la justicia. Quedó con la prohibición de acercarse al mandatario y de emitir cualquier tipo de comunicación hacia él. Los gobiernos de Chile y Argentina emitieron un comunicado conjunto tras la reunión entre los presidentes José Antonio Kast y Javier Milei, realizada durante el jueves en La Moneda. En el texto se señala que ambos mandatarios destacaron el estado de la relación bilateral y acordaron mantener el diálogo al más alto nivel. Uno de los principales puntos fue el Estrecho de Magallanes. Ambos presidentes coincidieron en que su régimen jurídico está determinado por los tratados de 1881 y 1984, plenamente vigentes y definidos para ambos estados. Así lo indicó el canciller Francisco Pérez Mackenna.
4: Ambos mandatarios reafirmaron que el vínculo entre la Argentina y Chile constituye un espacio prioritario de coordinación en América del Sur y acordaron sostener la frecuencia del diálogo al más alto nivel. También, ambos presidentes coincidieron en que el régimen jurídico del Estrecho de Magallanes es el establecido por el Tratado de Límites de 1881 y por el Tratado de Paz y Amistad de 1984. Instrumentos que se encuentran plenamente vigentes.
2: El documento también aborda cooperación minera, energética, comercial y fronteriza, además del combate al crimen organizado, narcotráfico y terrorismo. En materia antártica, ambos gobiernos destacaron la cooperación existente y el reconocimiento mutuo de sus respectivos derechos. Por último, nuestro país reiteró además su respaldo a los reclamos argentinos de soberanía sobre las islas Malvinas, Georgias del Sur y Sandwich del Sur. Argentina, por su parte, asumió el compromiso de avanzar a la brevedad posible en la detención y extradición de Galvarino Pablaza, acusado del asesinato del senador Jaime Guzmán.
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2: Las obras de mejoramiento integral en calle Chillán, sector Rahue Bajo de Osorno, alcanzaron un 46% de avance. El proyecto municipal contempla nueva iluminación, veredas y mobiliario con una inversión superior a 1.000 millones de pesos. Eso es todo por el momento. Nos encontramos en la siguiente edición de Noticias.
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3: Bueno, lo lanzamos en esta edición de día viernes 4. ¿Qué será? ¿4 de septiembre? Y con harto material y comenzando con una buena noticia, porque un muy buen triunfo dio vuelta a un partido complejo ante un jugador que tenía un ranking totalmente mentiroso como Alexei Poprin, porque está 130, pero es un tipo de nivel top 20 como lo estuvo en su momento el australiano. Y Alejandro Tavilo le ganó en 4 sets con parciales de 6-2, perdió el primero. Fue complicado, pero después se enchufó, estuvo sólido, ganó 2 tie breaks seguidos. Ahí mostró carácter, no le tembló la mano, y en el tercero, o sea, y en el cuarto le pasó por encima y lo ganó por 6-2. Así que muy buen triunfo para Tavilo Cristian, que se mete por primera vez en la tercera ronda del US Open.
4: Sí, su mejor actuación en el último Grand Slam del año. No deja de ser destacado lo de Tavilo, porque el primer set era para preocuparse. No es que, como dices tú, convirtiese a un 130, pero recibir un 6-2 muy rápido, además en menos de 20 minutos, no hacía presagiar una noche o una tarde tranquila en este caso. Sin embargo, creo que fundamental el tiebreak del segundo set, porque le dio confianza, porque le permitió a él igualar las cifras, pero también entender que había que cambiar la estrategia. El segundo set que gana por tiebreak, el tercero en este caso lo mismo, y ya, a partir de ahí ya Poprin tiró la toalla. Así como pudo haber sido el primer set un golpe knockout para Tavilo, y no lo fue para el australiano, seguramente ese tercer set, el segundo tiebreak que perdió, lo dejó groggy, y eso lo aprovechó muy bien Tavilo, que ahora tendrá una prueba de fuego mañana, seguramente en la cancha central. Será un escenario espectacular para el soñado, porque va a enfrentar a Alexander Zverev, el cabeza de serie número uno de este torneo, porque recordemos que no está Sinner, y Alcaraz, como estuvo mucho tiempo fuera, fue perdiendo lugares en el ranking. Así que qué mejor que enfrentar al número uno del mundo. Algunos dirán, pucha, pero una rondita más. Pero pocas veces en un Grand Slam enfrentas al cabeza de serie número uno, así que a disfrutar y ver qué pasa. O sea, alguna vez le ganó a Djokovic, Tavilo, 2 veces. ¿Por qué no pensar que puede dar otro batacazo en su carrera y derrotar a Zverev?
3: Fíjate que le costó ayer a Zverev, jugó tarde, terminó tarde eso. Enfrentó al francés Quentin Hiles, número 52 del ranking ATP, y lo exigió al máximo. Ganó el primer set 6-4 Zverev, pero en el segundo set ganó el francés 6-4. De ahí se fueron al tie break. Fíjate que ahí pasó, en tie break este tipo se cambió zapatilla. Ahí los comentaristas le llamó mucho la atención y empezó con unas molestias. Lo concreto es que tuvo que pelearla y ganó 7-3 el tie break del tercero. Y luego fueron al cuarto y lo ganó 7-3 el tie break el francés. Exacto. O sea, tuvo que ir al quinto set y ahí impuso su jerarquía al número 2 del mundo y lo sacó 6-3. 4 horas y 33 minutos de partido.
4: Segundo partido que Zverev gana en 5 sets. En la primera ronda se lo había
3: con un italiano
4: a Sonego, así que no digamos que viene mal, pero puede ser una señal, y el cansancio se empieza a acumular en Zverev. No, ya ha jugado casi 9 horas en 2 partidos, lo que no es menor. Claro, ambos partidos han sido en horario nocturno, horario estelar, es el número uno, se le acomoda, y seguramente el día sábado también va a ser en el horario estelar en el Arthur Ashe. Pero atención, en una de esas, ¿por qué no? Tabí lo hace historia y le ganan un gran slam al número uno del mundo. No sé si eso habrá ocurrido muchas veces en nuestro tenis. Tiene una linda oportunidad Davilo. En su mejor actuación, insistimos, más allá de que sea solamente tercera ronda en el US Open.
5: Eso entonces con
4: Alejandro. Una buena.
5: Oye, ¿qué pasa con Alcaraz?
4: Para... ¿Perdón? Está en tercera ronda, sí. Juega hoy día.
5: Con...
4: No sé,
5: a ver. Yo lo veo. Algo iba a decir.
4: Que no, porque esto es una buena señal para
5: Copa Davis.
4: Para Copa Davis. Recordemos que Chile enfrenta a España el fin de semana, el 18 de septiembre. Pero lo importante además es que me asusta en Estados Unidos. Pues está dirigiendo él, es el entrenador del argentino Cerúndolo, que ayer ganó un partido increíble entre el alemán Struff, en 5 sets, ahí con Masu en las tribunas. Así que no lo pasa bien Cerúndolo ahí en Estados Unidos, porque le costó muchísimo, pero ahí ya Masu también está instalado en tercera ronda a la espera de lo que haga ahora el día sábado en la tercera ronda.
5: Va a jugar contra el chino Hu hoy día.
4: Perfecto.
5: Yibin Hu.
4: Ah, pero ojo.
5: 113 el ranking.
4: ¿Cuándo fue? Antes de ayer le ganó a jodar un chino en 3 sets, pero le dio una paliza 6-2, 6-1, 6-1. Chino Hu a jodar, que es el número 10 del ranking del ATP. Así que ahí la principal raqueta española que va a venir a Chile, porque no va a venir Alcaraz. Ojo, no viene con buenos antecedentes en este Grand Slam, ya se fue eliminado, así que por ahí lo pillamos volando bajo en la Copa de ellos, que se ve muy, muy difícil.
5: Eso entonces con el tenis y la buena noticia.
4: A la 1 de la tarde, Alcaraz, a tempranito, sí. Aunque se cierra el techo, se hace todo el tema de acondicionamiento.
5: Primer prime del día, el turno temprano del prime, después está el de la noche, obviamente con los mejores partidos ahí en la cancha central.
4: En la cancha central ponen en la noche a Shelton, la estrella norteamericana, claro, que juega, porque el otro día jugó a las 3 de la tarde en cancha despejada, ahora le ponen a él en la noche y a Alcaraz lo bajará. En algún momento el uno tiene que jugar en ese horario. Y posible, en una de esas, a lo mejor, que sería una buena noticia, que se juegue con mayor temperatura, porque como el desgaste que trae Zverev no es menor, pues ahí le podría ayudar a Tabilo. Eso se va a definir recién hoy día, eso a las 6 de la tarde se va a conocer la programación de mañana del duelo Tabilo-Zverev.
5: Oye, tenemos fecha del fútbol chileno que comienza hoy, fecha 22, con el partido entre Deportes
4: Concepción
5: y Audax Italiano a las 20:30 horas. El sábado, mañana, Everton Católica 17:30 y la U con Coquimbo a las 20 horas. El domingo, La Serena Ñublense 2:30, O'Higgins La Calera 14:45, Huachipato O'Higgins a las 5, Palestino Universidad de Concepción a las 19:30 horas. Lunes, Limache contra Cobresal. El día sábado entonces juegan las 12 universidades. Ya vamos a hablar el tema de la U, que está muy complejo. Ayer se entregó el informe jurídico para analizar el convenio que había pedido la prorector y la rectora de la universidad. Y es lapidario en los incumplimientos. Y bueno, hubo una declaración de Azul Azul. Una reacción también de varias autoridades de la Universidad de Chile. Se va a armar un consejo de distintos decanos en los cuales se va a estudiar, pero ya se anticipó, quieren pedir que se redacte nuevamente, o sea, que se haga un nuevo convenio. No están para nada conformes. Ya nos vamos a meter en profundidad en eso. Colo Colo va a estar jugando el domingo a las 17 horas ante Huachipato y se anuncia la posibilidad de que juegue Bocinha.
4: Sí, ayer entrenó con el equipo titular el Cabo Verdiano, así que hay chances. Hoy día debiese quedar ratificado esa situación. No es de variar mucho cuando muestran las cartas durante la semana. Es porque ese será el equipo titular o los titulares y los que están ahí cerca del Monumental aseguran que de ratificarse esa decisión hoy ya se podría estar en presencia del estreno en la Liga de Primera, porque recordemos que debutó por la Copa Chile ante Huachipato en el Esterroa el día domingo, así que bueno, hay mucha expectativa. Raro que decían una cancha media compleja, sí, como está el estado de campo de juego. Claro, sí. Pero la otra semana juega contra Concepción, no sé.

0: está la opción, por lo que entrenó hoy día, que jugara Alfonso Holguín, también Iván Román. De esta manera la formación de Colo-Colo para enfrentar a Huachipato el domingo sería con Bocinha en el arco, Iván Román, Arturo Vidal y Alfonso Holguín. En la saga, Jason Rojas, Felipe Méndez, Álvaro Madrid y Diego Ulloa en el medio campo. Arriba, Lautaro Pastrán, mucho más suelto, Leandro Hernández y Maximiliano Romero en delantera. Colo-Colo en su carrera ya para asegurar lo antes posible el título, con una ventaja más que cómoda y con la opción concreta de decía ayer que Camaño sacaba las cuentas que por ahí por la fecha 25, 26 se podría coronar campeón.
1: Sí, es que todo eso, todo depende, es que no sí. Se puede sacar hacer futurología porque tú tienes que entender.
0: Pero si
1: que
0: se
1: no
0: mantiene solamente... la tendencia.
1: Claro, es que la tendencia sí. Es que los escoltas van perdiendo, entonces puede darse en dos fechas más también, que sería la fecha 23. Si la U Católica no gana, empata los dos partidos y Colo-Colo gana sus dos partidos, en la fecha 24 sería campeón. Entonces todo va a depender mucho de cómo se va a ir desarrollando esta fecha siguiente antes del receso, que recordemos se juega este fin de semana, después se juega el siguiente, el del 12 de septiembre, y luego se suspende el campeonato hasta el día 10 de octubre, es decir, un mes completo sin fútbol chileno, solamente se va a intercalar allí, recordemos, hay fecha FIFA, una larga fecha FIFA, inédita por lo demás, por la cantidad de tiempo que va a ocupar, vendrían los octavos de final y los cuartos de final de la Copa Chile, de hecho los octavos de final ya están programados para la semana del 23 de octubre, y perdón, de septiembre, la ida a mitad de semana, y el 27, el fin de semana, el 27 de septiembre, la vuelta, y después, la semana siguiente, los cuartos de final, así que para estar atentos, no perder el ritmo, va a haber Copa Chile durante el largo receso, una vez más, de la Liga Primera de Septiembre. Algo inédito que en la definición del campeonato un mes. Se pare prácticamente un mes, y claro, uno entiende, está la selección, pero pucha, si vas a estar suspendido el 18 de septiembre, por último juega el 22, el 16, antes del ármate una fecha, pero no podía estar tanto tiempo parado y que no te importe, ¿no? ¿En qué liga normal está un mes parado? Salvo que sea mitad de temporada que está establecido, por ejemplo en la Premier, después del año nuevo, hay dos fines de semana que se juega FA Cup, pero porque el calendario es tan apretado en Inglaterra que se juega el 25 de diciembre, se juega el 1 de enero, y eso hace que después se le dé cierto descanso a algunos futbolistas, pero acá en Chile es insólito. Si vienes de un receso larguísimo de la Liga Primera, de más de un mes en julio, y tienes otro receso de un mes, dos meses posteriores en septiembre.
0: A propósito de Copa Chile, la programación de estos partidos de ida, el martes a la martes 22 de septiembre, 18 horas, Puerto Montt contra Ñublense, a las 20:30 de ese martes 22, Cobreloa Coquimbo, mismo horario para Audax Colo-Colo. El miércoles 23, 18 horas, Curicó contra Deportes Concepción, 20:30 de ese miércoles 23, La Calera contra La Católica, mismo horario para Iquique con Deportes Antofagasta. Y el jueves 24, 18 horas, O'Higgins, Santa Cruz, y 20:30, Everton contra la U en Sausalito. Ahí están las idas, entonces, de estos duelos de la Copa Chile. 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
3: Aquí estamos, Patricio. Mira, saluda a tu gente, Patricio Yáñez.
4: ¿Cómo están?
3: 1, 2, 3, 4, 5, 6, probando día viernes.
4: Día viernes.
3: Y aquí estamos en Deportes en Agricultura.
4: La garganta. ¿Cantar?
3: No, la mía está bien. Yo le meto, ¿eh? Le meto su...
4: ¿Le metís karaoke?
3: Sí, le meto.
4: ¿Y cómo andáis?
3: Ando bien. Mira, me salvo.
4: Es que nota...
3: ¿Qué nota me pondría yo?
4: ¿Te pondrían un uno o no?
3: No, un 5.
4: Anda, y...
3: Sí, no, un 5, un 5 salvo. Depende del tema, sí, porque hay temas difíciles. No me puedes meter algo de...
4: Porque están aquí los compañeros, están organizando.

0: un karaoke hoy día, entonces por eso está.
1: Sí, no, se llame.
0: Estaba puesta.
1: Sí, sí, justo ando bien. Así que tú, Patricio, ¿todo bien? Hoy día tenemos partido. Hoy día se anticipa la fecha con Deportes Concepción ante el Audax.
0: Mira.
1: Sí, señoras y señores, 20:30 horas. Así que vamos a estar todos atentos ahí. Deportes Concepción en rachita, con
0: se
1: ganas
0: metió,
1: de meterse
0: se
1: ya
0: metió con
1: se
0: la
1: metió
0: mano
1: con todo.
0: De la mano el Nano Díaz, la vieja Reynoso, han hecho un campañón.
1: Séptimos con 30 puntos.
0: Superaron al cuadro de Ñublense la fecha anterior por 1-0. Fue un buen partido,
1: ese
0: jugando a su estilo.
1: Y de visitante, exactamente.
0: Y ya hace rato que salió del problema que tenían, que era el descenso, así es que un verdadero campañón.
1: Grande. Y ante el Audax italiano que se complica, Cristian Camaño, ¿todo bien?
2: ¿Qué tal? ¿Cómo estás?
1: Sí,
2: ¿Todo bien?
1: ¿Está pesado el aire?
2: No, está como con olor a comida. No sé
1: la comida.
2: No sé si no. ¿Será por la pintura? Lo
1: por acá no ha llegado nada.
2: No, tampoco.
1: ¿Ah? Sí, tampoco.
2: Igual,
1: ¿qué tal, Camaño? Oye, muy bien lo de Tavilo. No sé si pudieron ver algo también del largo partido. Es obvio que a veces por contingencia uno no lo puede ver completo porque se alargó, pero estuvo espectacular, se recuperó, ganó dos tie breaks muy, muy complicados y superó a Popirín, que no es menor, y ahora intentará revertir el 0-2 en el historial, Camaño, ante palabras mayores, ante Zverev.
2: Sí.
1: Pero ya en tercera ronda.
2: O sea, puede pasar, lamentablemente le tocó por cuadro el número uno del mundo. No es una situación que uno espera en una tercera ronda, pero teniendo en cuenta que además Tavilo es el cabeza de serie número 25, pero ya después de la tercera ronda en adelante te puede tocar un cabeza de serie. El tema es que en el ordenamiento quedó emparejado con el uno. Recordemos que Sinner no está participando en este campeonato, por tanto el alemán es el cabeza de serie número uno. No tiene nada que perder. Serán Artur Ash.
0: Enfrentar a un jugador que se recuperó, que había tenido problemas psicológicos tremendo y que está jugando un montón, y yo lo encuentro bueno, ¿eh? Más allá del,
1: pero es,
0: del desafío.
1: Pasa que es humano.
0: ¿Ah?
1: Es más humano.
0: No, que humano, le va a costar.
1: Y Alcaraz,
0: lo más probable que gane el alemán, pero
1: claro.
0: Pero buen desafío, me imagino, Cristian, cancha central.
2: Sí, no, 1-2. No, no.
0: 1-2.
2: Entonces, el número uno no sale de las dos principales.
0: Pero realmente te agarra uno de estos chicos que anda por ahí dando vueltas y te elimina y no jugaste con un grande, ¿no? Yo, son buenos desafíos antes de enfrentar Copa Davis. Me parece que es un buen apretón,
1: buen
0: es un tremendo
1: también
0: rival.
1: Se acerca.
0: Sí,
1: ahora,
0: sí,
1: siempre.
0: Sí. O sea, no. Te exige lo mejor, más allá que en la apuesta y en todo lo que uno puede suponer, tiene ventaja el alemán.
1: El alemán. Tenemos declaraciones, Tavilo, sobre su victoria ante Popirín. El servicio de menos a más se fue afirmando a medida que iba pasando el partido, pero tuvo en el segundo tiebreak, tercer set, lo jugó muy bien, con nervios de acero, porque estaba muy, muy parejo. Así que lo vamos a escuchar. Sobre la victoria. Está, ¿cierto, maestro? Sí, está. Sobre la victoria y el duelo ante Zverev.
3: Feliz, feliz. Fue un arranque difícil, sacó increíble y yo estuve ahí un poco presionado con mi saque, sabiendo que tenía que sacar bien, y después ahí agarré mi ritmo de saque y pues llevarme esos dos tiebreaks que fueron cruciales y no, feliz de cómo sacamos todo el partido. Sí, un poco quedarse mentalmente ahí tratando de buscar alguna forma, ahí después traté de empezar un poco más de atrás, de cambiarle los saques de él, así como entrando, saliendo, entonces tratar de incomodarlo un poco, después enfocarme más en lo que yo puedo hacer bien, que era sacar. Creo que después cuando empecé a sacar mejor, él también lo sintió un poco y sabía que tenía que mantener ese ritmo. Y nada, yo creo que también en el tiebreak lo jugué muy confiado, muy, muy agresivo, que me ayudó mucho y me dieron esos puntos que tuvieron para cualquier lado y nada, y lo pudimos sacar. Sí, no, sería espectacular. Y nada, ojalá volviera a ser en esa cancha, que fue un honor jugar ahí y nada, ahora tratar de hacer lo mejor posible, seguir ahí recuperando y tratar de seguir con este ritmo.
1: Él está feliz también de lo
2: o sea, que no tiene nada que perder.
1: Sí, está feliz.
2: Acá la situación de tener que enfrentar al uno te supone un escaparate distinto. Todos los ojos del mundo van a estar en ese partido mañana, porque hoy día juega Alcaraz su duelo tercera ronda. Van días alternados Alcaraz y Zverev en este caso. Y bueno, será en el Artur Ash, cancha principal, Louis Armstrong, la cancha número 2, ambas tienen la posibilidad de ser techadas, es que hay mucho calor, hay que ver mañana en qué horario, lo más probable, porque hoy día Alcaraz juega con, a esta hora, a las 2:30, 3, perdón.
1: 2:10 actualizado.
2: Alcaraz, entonces
1: con
2: le habían tocado dos partidos en horario nocturno, siempre en algún momento para privilegiar también a los tenistas locales, se baja, hoy día le tocó Alcaraz, quizás mañana le toque a Zverev, lo cual, ojo, podría ser una buena noticia para Tabilo, porque Zverev ha jugado 2 partidos a 5 sets, por lo tanto ha sumado más de 9 horas en estas 2 primeras rondas, mucho menos de lo que se ha desgastado Tabilo. No es lo normal que el número 1 del mundo en sus 2 primeras rondas gaste 9 horas.
1: Exacto.
2: Se supone que son 2 prácticamente rondas de entrenamiento, y sin embargo, claro, le tocó primero un italiano, Sonego, ayer un francés, y bueno, ojalá Tabilo sostenga el partido y lo vaya alargando. Yo creo que en la medida que
1: australiano,
2: si Popitín fue Tabilo, te hablo de Zverev.
1: Zverev
2: un italiano, yo
0: el primero ayer es Zverev.
2: No, sí, porque llegó a 5.
0: Estoy diciendo, si sé cómo
1: Hayes.
0: Sí, pues, perdió el primero, de ahí le costó, tenía cara, se le nota el tiro a Zverev, su carita, sí. Cara larga, no. Y cuando él modificó uno de los temas relevantes, su servicio, lo mejoró a tal punto que está marcando diferencia con su primer saque, más allá que de repente está agota los 24 segundos que tiene para
2: la clave ayer de Tabilo fue que después de poder ser muy malo, como él mismo lo dice, recorrigió situaciones. Seguramente contra Zverev va a tener ese tipo de set también, donde Zverev le puede llegar a pasar por encima en 6-1, 6-2, pero hay que mantenerse en partido, por eso insisto en alargar, porque la medida que lo alargue va a tener más posibilidades. No pensemos que Tabilo le va a ganar en 3 sets, Zverev va a luchar, pero insisto, con las 9 horas que ha jugado, ayer estuvo más de 4 horas y media jugando Zverev, el martes también jugó hasta casi las 2 de la mañana, por lo tanto tampoco ha tenido un descanso muy, muy prolongado, así que por ahí, ¿quién te dice? Yo no sé cuántos chilenos le han ganado en un Grand Slam al número 1. Ya le ganó 2 veces a Djokovic. Tabilo, recordemos, en un momento era el número 1. No sé si en la otra oportunidad ya era el 1. Y después habría que revisar lo de González, el Chino Río, por ahí cuántas veces le ganamos en un Grand Slam. En un Grand Slam al número 1. Mm. Eso sería realmente histórico. Y bueno, imagínate Tabilo a 2 semanas de la Copa Davis. Porque además la buena noticia para Chile, entre comillas, es que jodar el número uno español se fue de paliza con un chino el día miércoles.
1: Ah, el seguramente chino... es el mismo que va a enfrentar al Alcaraz, ¿otro?
2: No, otro. Así que viene con la cabeza en cualquier parte Jodar, que tenía mucha expectativa en este torneo, y se fue 6-2, 6-1, 6-1, una paliza que le dio el chino Wu a Jodar.
1: Lo habíamos comentado ayer, Camaño, también, que está Nicolás Massú con
2: Fran Cerúndolo.
1: Con Fran Cerúndolo, el argentino, en su rol como entrenador. Así que igual siempre es bueno escucharlo en entrevista con ESPN. Yo creo que está buena esa Mi Vida es el Tenis, ahora en este rol que le acomoda tanto. Ya estuvo con el austríaco, exactamente, Dominic Thiem. Así que lo vemos ahí, chocho de la vida, al Nico Massú, y además con buenos éxitos. Mi Vida es el Tenis, dice el ex tenista chileno.
4: Mira, la verdad que mi pasión número 1 es el tenis, mi vida es el tenis, amo esto, me encanta la competencia, me gusta viajar, después de tanto año me lo tomo increíblemente bien. Tengo la misma motivación que cuando tenía 18 años, simplemente que el que está corriendo y el que está pegando la pelota es el jugador, y ahora yo estoy fuera, pero yo siento que estoy jugando el partido con los jugadores, y a mí me apasiona esto y espero poder seguir haciéndolo durante muchos años más. Es la adrenalina estar en el vestuario, preparar los partidos, tratar de resolver problemas, de poder ayudar a tu jugador cuando las cosas realmente no salen, no perder de foco cuando los resultados son a favor.
5: Claro.
4: De hecho, con Francisco, la primera semana que empezamos trabajando juntos, se ganó Queens, y también yo tengo que seguir para adelante, independientemente si los resultados son positivos o no, de poder entregar mi mayor experiencia y que él esté contento con mi trabajo, poder ayudarlo en lo que sea.
1: Ahí estaba entonces la palabra.
2: Yo dando vuelta una frase tuya. ¿Cuáles son los malos éxitos?
1: ¿Qué dije yo?
2: Buenos éxitos.
5: Con buenos éxitos.
1: Con buenos
5: ¿Cuáles
1: éxitos?
5: Son los malos éxitos?
1: No existen, pues, Camaño. ¿Qué quieres que te diga? No existen los malos éxitos.
5: Ahora,
1: una redundancia total.
5: Recordemos que Massú hace poco está solamente hace un par de meses con Cerúndolo. Él había estado apoyando a algunos tenistas. Generalmente él viaja por el circuito. Después de lo de Tim, no se había establecido con un único tenista. Bueno, Cerúndolo tuvo un bajón en el ranking. Hoy día está entre el 24, 25. Así que el argentino quiere que Massú lo vuelva a situar en el top 15 y a partir de ahí, bueno, lo de ayer contra Struff fue durísimo, 5-0, tuvo una rabieta incluso en medio del partido, que muchos pensaron que a partir de ahí el alemán se lo terminaba devorando, y tuvo una remontada, ganó en el quinto set 6-3, así que por ese lado Massú está contento, llega una tercera ronda, el argentino vamos a ver con quién le va a tocar. La gran sorpresa ayer fue la derrota del número 3. Oyer Alesiem contra Kachanov,
1: el ruso. Perdió al final ante Kachanov.
5: Se perdió en 3-7. No fue tan difícil el partido.
1: Mira, ahí está
5: ahora Alcaraz. Por eso te decía que dos noches, una tardecita calurosa para Alcaraz. Vamos a esperar a eso a las 6 de la tarde, sale la programación de Zverev con Tavilo. Quizás ocurre lo mismo. Ponen el techo cuando supera cierta temperatura, como en Australia. Por eso está con mucha sombra en este momento el curso central del Arthur Ashe Stadium. Sería espectacular que Tavilo entre a esa cancha mañana. Mira cómo está el techo retráctil.
1: ¿Qué tal el look de Alcaraz, Patricio? Pelo largo, cintillo, vincha.
0: Cabro joven puede hacer lo que quiera.
1: Mira qué lindo.
5: Exitoso.
1: Ahí está.
0: Claro.
1: Lleno de buenos éxitos.
0: Lo que hagas te sale todo bien.
1: Ahí está la imagen de Flushing Meadows. Esos pantanos que hay ahí entre las... accidente geográfico de la de Manhattan.
5: Se llama el Billie Jean King. Center. Billie Jean King Center.
1: Espectacular.
5: Todo el complejo.
1: Oye, papitas, antes de meternos ya en la fecha, papitas del fútbol internacional. Patricio, mira, aquí quiero tu opinión, tu impresión. Bruno Bartichotto, yo ya quizás lo habías visto, por ahí lo habías comentado, obviamente,
5: sí.
1: Pero acá no. Al no ser considerado en Talleres, donde ni con San Paoli pudo hacer algo, se despidió el futbolista a través de sus redes sociales, donde expresó, porque se fue a Huracán, un equipo que de Parque Patricios, con un estadio
0: del
1: llamado
0: cual su papá tiene,
1: el Palacio.
0: Tiene vínculo importante, sí, está feliz con la llegada de Bruno ahí a Huracán.
1: ¿Fue
0: la despedida?
1: Es que aquí vale la pena leerlo, porque dice, fue el año más difícil que me tocó vivir, quiero agradecer especialmente a todo el staff, pedir disculpas por no haber podido demostrar lo que soy. Me voy con una sensación de bronca y dolor, pero sabiendo que en este momento estaba haciendo todo lo que estaba a mi alcance, les deseo lo mejor para siempre. Como
0: sí,
1: las lesiones siempre...
0: Ese ha sido el punto.
1: Siempre presentes.
0: Y ha tenido diversos tratamientos, recuperaciones de manera que esto no se vuelva a repetir, y si yo creo no tiene lesiones, es un jugador que va a rendir ahí en Huracán. No debiera tener problemas, es un jugador que lleva mucho tiempo sin jugar.
1: Me da la impresión de que siempre cuando está recuperado,
0: cuando quiere estar arriba, cuando es convocado,
1: le da.
0: Y sí, lamentablemente eso, y bueno, ha hecho varias cosas para superarlo, y ojalá le haya ido en Huracán, porque uno de pronto también le echa una mirada para el grupo de selección, para el grupo que...
1: No, por supuesto.
0: Que va a estar ahí en las próximas clasificatorias. Así es que bueno, ojalá que pueda jugar y no tener estas estúpidas lesiones que ha tenido.
1: Otra escala más, estaba viendo acá, está con Diego Martínez, el técnico.
5: Sí, el ex Boca.
1: El ex Boca.
5: Pasa que exacto. Ya son 3 años los que lleva en el extranjero. Tuvo etapas buenas y etapas malas en Talleres. En México fue también tuvo un semestre bueno.
1: ¿Santos Laguna?
5: Claro, después un semestre donde lamentablemente las lesiones lo sacaron, incluso en un momento cuando podía haber sido convocado a la selección. Y este último año quizás es el que estuvo más marcado por las lesiones. Este 2026, donde con Sampaoli arrancó la pretemporada, no pudo ponerse a punto. Bueno, Sampaoli se fue y el nuevo entrenador tampoco le dio el visto bueno. Si al final él se va a Huracán porque no no iba a tener lugar en talleres. Su padre, Marcelo, jugó en Huracán antes de llegar a Colo Colo, el hincha Racing, pero estaba haciendo ahí sus primeras armas como futbolista. Recordemos que Marcelo no hizo divisiones inferiores, saltó casi del amateurismo al profesionalismo.
1: Omar de Felipe llegó a talleres, el ex platense.
5: Y a partir de ahí vamos a ver Huracán, un equipo que siempre está protagonizando en los últimos años el torneo argentino. Los chilenos ahí triunfaron, Echeverría, Chico Williams Alarcón, entre los dos hicieron una muy buena dupla volante defensivo hace muy poco. Otro Edson jugador del fútbol. Claro, sería más viejo, hace 10 años. Un jugador del fútbol chileno que tuvo Copa Argentina.
1: Copa Argentina, exactamente.
5: Y también un futbolista que saltó de Chile a Huracán, Masanti de Huachipato también, de ahí saltó a Independiente. Ojalá le vaya bien a Bruno, y porque primero que le vaya bien a él, después si logra tener regularidad seguramente va a estar en la mira de la selección, pero no es algo automático, no es que juegue y ya a la selección. Primero hay que demostrar que tiene
1: primero continuidad, la capacidad,
5: claro, un semestre.
1: Un semestre.
5: No puede estar tan fácil para todos, digamos, hay que demostrar cierta continuidad. Lamentablemente a Bruno, cada vez que venía a la selección también algo pasaba, alguna lesión, o el técnico finalmente decía no convocarlo, pese a la reserva. Así que bueno, ojalá que ahora en ese equipo Camaño, Buenos Aires tenga una regularidad importante. Diego Martínez es un técnico muy, muy interesante, juega muy bien al fútbol, generalmente tiene una propuesta ofensiva. Así que todo el éxito a Bartichotto en esta nueva experiencia allí en Huracán.
1: Sí, a mí me encanta Huracán, un equipo de barrio, con mucha alma de barrio, ahí en, le dicen el Quemero, pero ¿tú sabes por qué se llama Huracán, Patricio, no? Porque el globo que sale en la insignia fue el globo donde Jorge Newbery, que es el nombre del aeropuerto de Aeroparque, es como el líder, el prócer, el más destacado en la aeronáutica argentina.
5: ¿Ya?
1: Y él hizo una hazaña que voló en un globo llamado Huracán, hizo una vuelta muy larga pasando por Uruguay y por Brasil.
5: Qué bueno.
1: Y en honor a ese globo le pusieron así.
5: Qué bonito.
1: También le dicen el Quemero también.
5: ¿Por?
1: Porque antes, donde estaba el estadio, había una quema de basura.
5: Quemaban
1: basura en un sitio eriazo, entonces por eso le dicen el Quemero. Y el estadio Camaño, tú lo conoces, ¿no?
5: Sí, está ahí en Parque Patricio.
1: Es el palacio.
5: El Tomás Ducó.
1: Está
5: en Caseros, Parque Patricio, ahí el barrio que está pegado a Boedo. Por eso el clásico de Huracán es San Lorenzo, que son barrios, es como que fuese Ñuñoa Macul. Equipo está en Ñuñoa, el otro equipo está en Macul. Los estadios antes estaban mucho más cerca, porque después el estadio de San Lorenzo se fue a otro barrio, Flores. Pero no, por el estadio, además tú pasas por la calle, creo que es Casero justamente, no, pasa y
1: sueño
5: casi que estadio. Vas por debajo de la tribuna, porque el estadio está pegado a la calle, y esto, cuando hay partido esa calle se corta, pero es una calle muy transitada, de 3-4 pistas, y cuando pasas por detrás, casi que te da la sombra a la tribuna, ¿no? Espectacular, muy lindo
1: el estadio. Es una
5: muy cerca, muy cerca del centro de Carlos Pellegrini.
1: Mira.
5: Es una calle que prácticamente arranca casi paralela a la autopista que llega al aeropuerto, y por ahí tú, cuando vas bajando hacia Carlos Pellegrini desde el aeropuerto,
1: ¿algún restaurante por ahí?
5: No, yo conozco más Boedo. Más el barrio Boedo, donde está el viejo.
1: Ese estadio es una joya arquitectónica, estilo Art Deco, el palacio. Si usted no...
5: Ahí se filmó la famosa escena de El secreto de sus ojos.
1: Exactamente.
5: Cuando pilla...
1: Esa que viene de un dron ahí.
5: Al asesino.
1: No, muy buena, muy buena. Exactamente. Caballo, un poquito también de historia. ¿Y sabes dónde nos vamos, Patricio? Vamos a tomar un avión Soski. ¿Ah? Bien lejos vamos a ir, a Orenburg. Me llega noticia, mira, aquí está, yo no leo muy bien el cirílico, pero me están llegando mensajes. Orenburgo,
5: ¿ya?
1: Frontera con Kazajistán.
5: ¿Ya?
1: Mira, yo te digo esta frase, está buena. Prometió no llegar tarde nunca más, porque el chico, cuando estaba en las pretemporadas, no llegaba
5: tarde.
1: Al menos hasta el 2030. Renovado Jordi Thompson en el Orenburgo. Mira, es un caso súper especial, yo creo, el de Jordi Thompson. Pero se gana la renovación, o sea, confiaron en él. Es el mejor jugador del equipo. Yo he visto los partidos del Orenburgo.
5: Hay imágenes compactas.
1: Pero el muchacho le pone, y no es... no es algo a un futbolista que te hagan una renovación por tantos años, Patricio, en el extranjero,
5: sí,
1: más allá de las características de su contrato.
0: Porque tiene condiciones, porque
1: es interesante.
0: La demuestra, no tiene regularidad, ha tenido inconvenientes personales que han afectado su trabajo como futbolista. Y ojalá que esta oportunidad la aproveche, como dices tú, que todas esas promesas, todo
1: sí,
0: lo que conversa en un momento determinado le puedan dar.
1: A lo que voy, Pato, es que le tienen paciencia, porque...
0: Pero lo castigaron el otro día cuando...
1: Por eso, o sea, ha recibido castigo y todo, pero igual le renovaron.
0: Cuando se va de vuelta para allá y lo mandan en Economy, lo que generó entre los más... Esto me lo contó un cercano.
1: A ver, está buena
0: esa. Estaba caliente, me mandan y me tengo que
5: mandar. No, o sea, he demorado 4 días en volver.
0: Yo te doy, pero deja terminar de contar la historia. Entonces estaba caliente porque siempre lo habían mandado en Business.
1: Pues son largos los trayectos, pues sí.
0: Y claro, aparentemente yo no sé si se dio cuenta o no se dio cuenta, pero en el avión... Ahí estuvo la cara larga.
1: Lo mandaron en un clásico.
5: Que pagar la multa era más cara que comprarle un pasaje en económica. Dije, ya que te demoraste 4 días, porque él estaba esperando que Colo Colo lo fichara, ¿te acuerdas? Que
1: exacto, sí, ya... sonó, se andaba acá.
5: Le quedaba un año de contrato, el 2027 acaba su vínculo, pero Colo Colo tiene el 50%, ojo. Colo Colo tiene el 50% de la fecha de esta renovación, no significa que a Colo Colo le hayan comprado parte del pase, se extiende su vínculo, pero Colo Colo sigue teniendo el 50% de su ficha. Me imagino que la idea de Colo Colo es que el futbolista siga desarrollándose en Europa y que a partir de ahí su valorización aumente. Claro, a lo mejor no lo compren ellos, lo compren otro equipo, digamos. O claro, un equipo más importante ruso, digamos.
0: Como que lo compre.
5: Como el que lo compró a Maxi Gutiérrez en 7 millones de dólares.
1: Y bueno,
5: el Dinamo Moscú.
1: Dinamo Moscú, y ya tenemos a... Habrá vuelto al Sochi Saavedra, porque estaba de préstamo. Rubén Kazán Ignacio Saavedra.
5: Está en el Krylia Sovetov. Está Tomás Galdame allá.
1: ¿Está todavía Krylia?
5: No sé si es
1: donde fue compañero de... Sí, pues de Víctor Felipe Méndez fue compañero en el Krylia también.
5: Estaba, bueno, antes estaba Víctor Dávila, acuérdate que se vino del...
1: En el Chesca, sí.
5: En el
1: CSKA. No, pero yo te digo, actualmente...
5: Actualmente está Ignacio Saavedra, Maxi Gutiérrez...
1: Y ahora...
5: Jordi Thompson sigue y Tomás Galdame. Esos 4 seguros. No sé si hay un quinto por ahí dando vuelta en el horizonte de chilenos por Rusia. Que no pueden participar en competición europea, a diferencia de la selección que va a ser admitida por la FIFA en el próximo proceso clasificatorio.
1: 2:25, maestro. Colo Colo va a enfrentar este fin de semana en el Estadio CAP, donde fue...
5: No, el Terroa.
1: Que hoy día también, Deportes Concepción, Terroa, Martín, también hoy día. Ya, es el gran tema, es el gran tema.
0: Dios, juego otra vez.
1: Es que me acordé del partido de rugby que fue en el de Huachipato, que claro, no sé si está peor incluso que el Esterroa. Por eso es importante consignarlo. Y la novedad, Patricio Yáñez, va Bocinha. Ahora sí, en un partido con un poquito más de level, porque es de primera división y no por Copa Chile. Y es la gran novedad. ¿Quieres escuchar al Tano confirmando la titularidad del caboverdiano? Acá está el Tano Ortiz.
6: Sí, yo sí va a atajar, ya lo decidí. No es que Gabriel haya perdido un puesto o no están a la par de la competencia. Quiero verlo a Josimar, se lo comenté a los dos y él va a iniciar el día domingo. No tengo un fundamento como para decir Gabriel hizo esto o dejó de hacer esto. Solamente creo que es el momento indicado donde la competencia de los dos es muy buena y quiero verlo a Josimar. Ese es mi argumento ante la posibilidad de que él inicie. Gabriel lo ha hecho de buena manera. No estoy inconforme ni nada por el estilo. Ellos son jugadores como puedo llegar a tomar una decisión de un compañero en diferentes posiciones. Esa es la realidad, la verdad, y van a tener la chance de poder jugar el día domingo.
1: Aquí sí, ¿no? Está clarito. Lo quiero ver a Yoshi.
0: Él ha mantenido. Yo pensé que no jugaba. Yo pensé que no iba a jugar ya. Pero bueno, tiene que haber visto algo en Moreira, tiene que haber visto alguna fragilidad, ¿no?, en el último partido, y tiene que haber entrenado bien, los tiene que haber visto y le da la oportunidad. No creo que esto obedezca la Bocinha en la portería una presión de parte del presidente de Colo Colo, sino que yo creo que él vio que está en condiciones de jugar y lo pone, y con una ventaja de 16 puntos, claro, con un equipo que no viene bien, como es el caso de Huachipato, pero sigue teniendo dentro de su hoja de ruta el decir, pues no tengo nada, Mauricio Aira para mí el titular, pero lo quiero ver también en qué condiciones está
5: así. Pero, a ver, yo creo que evidentemente juega mucho el hecho de estar con 16 puntos de ventaja. Eso es, claro. Esa es la primera situación, sí, que debe analizar Ortiz. Dice, si pongo Ciña no va a variar mucho la situación, no es que tenga un alza o un bajón en el arco. Ahora, su explicación pública es, no es que le quito el piso a Moreira, es que quiero ver a Bocinha. Deja abierta la posibilidad de que pudo haber sido una presión, porque finalmente si no ves una situación futbolística, ¿qué es lo que es? Porque él aclara, dice, yo no es que le estoy quitando el piso a Moreira.
7: Pero es que lo tienes ahí.
5: Bueno, pero ¿por qué no lo hace con otros jugadores? ¿Por qué en vez de Ulloa quiero ver a Bimber? ¿Por qué no? ¿Sabes que Vidal ya ha jugado mucho? Es que... Por eso, pero ¿por qué Bocinha se genera eso?
7: Obvio.
5: Por eso, entonces existe una posibilidad. Obvio. O sea, hay una razón de cierto control de daño de Ortiz que dice, hay 16 puntos. La gente quiere ver a Bocinha, voy a darle el gusto. Pero dejo claro, públicamente, al menos desde mi punto de vista, que es... no es una situación futbolística.
7: Pero si fuese
5: así, haría cambio en todos lados. ¿Por qué no hace cambio en otros lados?
7: Tomó su tiempo Ortiz.
5: Está bien, si yo no te estoy diciendo.
0: Yo pensaba que iba a jugar contra Higgins. Por ejemplo, dije yo la iba adelante, jugó, le dio el partido
7: se lo tomó con cautela,
0: de viento contra
7: Ante Unión.
0: Y ahora yo creo que lo tiene que ver bien porque es un riesgo para él. Es un riesgo porque no tiene ningún motivo para sacar a Moreira.
5: Eso es lo que él dice, justamente.
0: Claro, solo el verlo, que me parece que el otro día fue un partido que le llegaron cuatro veces, es decir, no con peligro, digo, le llegaron para que él intervenga y en dos tuvo errores. Claro. Esa que quiso salir jugando
5: en el Mundial, que se pierde el gol directamente.
0: Claro, y una que cancheré un poco, quiso agarrar una pelota arriba.
5: Hay un tiro libre que es...
0: Ah, claro, pero ahí
5: capa hacia adelante.
0: Está bien, uno podría decir que esa era producto de la lluvia. Pero bueno, acá ya hay no hay una cuestión futbolística, se encarga de dejarlo claro, y eso es lo que llama la atención.
5: Porque finalmente podría hacer varios cambios. Porque bajo esa premisa puede ser, ¿sabes qué? No voy a ver a Sosa, quiero poner al Chico Holguín. ¿Sabes que en realidad no quiero poner a Vidal? Estoy dando un ejemplo.
7: Pero tú,
5: quiero
7: poner
5: a Méndez. Quiero ver a Méndez. No, porque es Bocinha. Sí. Pero ¿por qué Bocinha? No.
7: Y porque si fuese otro arquero también le gustaría.
5: Pero podría
7: verlo.
5: Hacerlo en otros puestos también.
7: Claro,
5: eso, entonces genera esa duda, ¿por qué el pobre Chico Moreira es el que paga los platos rotos? Y no otro futbolista de campo, si hay 16 puntos de ventaja. Estuviese a 3 puntos, no hace el cambio arquero. Si le ha dado la confianza a Moreira en los partidos más difíciles.
0: Si jugara con Católica,
5: el clásico decisivo.
0: Claro.
5: Y Moreira viene jugando, no cambia el arquero.
0: No cambia.
7: Por eso, el contexto ayuda a que le pueda dar.
5: ¿Por qué Bocinha?
0: Y porque.
7: Dejar tranquilo a Don Aníbal. Que está desesperado.
0: Tenía que jugar. En algún momento tenía que ganar el campeonato.
7: De haber llegado Don Aníbal Fernando, ya está bien, ¿sabes qué te hace? Pero viejo,
0: yo creo
7: dale
0: que
7: un partido.
5: Hay renovación por medio.
7: Dale un partido.
0: Yo creo que sabes que.
7: Hoy estamos casi campeones.
0: Sí, yo gacho esa cuestión.
7: Métele.
0: Yo creo que el estatus que tiene hoy Ortiz no le da moza para ir a pedirle eso, porque agarra sus cuestiones.
7: No, pero es que te digo en buena, porque no, ya yo, Ortiz se tomó su tiempo.
5: No, Ortiz sabe qué terreno está pisando y Ortiz sabe cuándo tirar el elástico para un lado y cuándo recoger. No, él entendió yo que en un momento no aceptó presiones y hoy día se da gustito.
7: Eso.
5: Y hoy día dice, que voy a darle el gusto al presidente.
7: Pero en el momento que lo presionaron para ponerlo, él dijo no.
5: No, pues, claro.
7: Y después lo puso en un partido instrumento de viento.
0: Claro, eso.
7: Y ahora, ya.
0: Esa es la.
7: Como que ha seguido su.
0: Una de las cuestiones que cuando hubo renovación consideraron el mantener dejar de jugadores fuera, darle mucho énfasis al trabajo de divisiones menores. Habrá que ver si se recupera o no Sosa, habrá que ver si se recupera o no Villagra, aparentemente no.
7: Traje un bosquejo.
0: Hay dos cambios ahí, el único que iría es Vidal y habría nombres nuevos en esa zona. Y lo digo porque no. Los 16 puntos te dan una tranquilidad
1: una para tranquilidad.
0: Jugar con Holguín, para jugar con Román, para jugar con Vidal y para...
1: ¿Quieres la producción en un trabajo...?
0: No me hables...
1: Me hizo llegar...
0: De la producción, no me hables de la producción.
1: En serio, Patricio, yo tengo buenas impresiones.
0: Bueno,
1: quizá el caso...
0: No, yo ya...
1: Es algo personal.
0: Sí, ya tiré la esponja y me calenté, igual lo digo abiertamente.
1: Mira, Patricio, para que bajes un poquito...
0: No puede ser, lo que me hicieron hoy no puede ser, pero bueno, vamos.
1: Sí, es verdad, yo también no quedé, pero de una pieza. Bocinha al arco, Patricio, atención, ya, Bocinha en el arco, Iván Román, Arturo Vidal y Eric Bimberg.
0: Ah, va Bimberg finalmente.
1: Sería línea de, todo esto en condicional, sería línea de tres.
0: Línea de tres.
1: Más adelante vamos con Jason Rojas, Felipe Méndez, Madrid, Ulloa.
0: Ya.
1: Ahí tienes, claro, Pastrán, sueltecito ahí por encima de ellos, y arriba Leandro Hernández y Maxi Romero.
0: Maxi Romero.
1: Que se recuperó y aparte...
8: Tiene que jugar.
1: Y
0: Correa está suspendido.
1: Pero ojo que está el histórico también ya disponible.
0: Volados
1: está disponible.
0: Él no va a jugar en esa zona de Correa, él va a jugar siempre...
1: No, Diego en general, por otro, pero...
0: También está Raipán, en algún momento, ¿quién lo puso? Quintero creo que lo puso de nueve. Sí,
2: pero no, no,
0: en a una, lado,
1: no, digamos, no, no, no, Almirón.
0: Almirón fue, Almirón.
2: Almirón.
0: Claro, aquí era la opción que tenía, si no estaba Romero, podía ir él o podía ir el chico, el niño Golpe. Raipán.
1: El hombre de
2: Justin Cueva.
1: El hombre
2: otro que desapareció y que había aparecido a comienzo de año
0: con un par
2: de goles.
1: Claro, se metió Raipán.
2: Es que a mí lo que me dicen es que en estas apariciones muchas veces hay algunos que están enfocados y otros un poquito necesitan un raspacacho. Algunos de estos chicos necesitaron, oye, no por 3-4 partidos vaya a considerarte una estrella, entonces hay que mantenerlo centradito, de repente sirve eso, una situación...
1: Arrienda corta.
2: Hoy día no te citamos, como para que entiendas que esto es un camino largo, todavía no se ha conseguido nada, y en eso hubo algunas situaciones con Cuevas que lo llamaron, no a terreno ni mucho menos, pero para que entienda que esta es una carrera larga, no se construye en dos partidos, y a veces es necesario, y los jugadores jóvenes cuando lo entienden de esa manera, de buena manera, que es una enseñanza, les sirve para el futuro, estas cosas van a ocurrir, por ejemplo, hoy día, ya no es un jugador joven, pero juega el Ipswich contra el Liverpool y Marcelino Núñez no es titular. Juega el argentino que llegó a ocupar esa zona ahí desde el Leverkusen, Ezequiel Palacio. Entonces, claro, Marcelino tiene dos posibilidades. O echarse a morir, ¿por qué me sacan? El error de la semana pasada fue involuntario. O me quedo, o la peleo, o demuestro que cuando me toque jugar 10, 20, 45 minutos, o el próximo partido si me toca, bueno, no bajar los brazos y demostrar que estoy para competir. Claro,
0: hay jugadores que son titulares, siempre en su carrera y en su vida. Que nunca está en la mente el haber sido ni el pelear el puesto.
1: Es verdad.
0: Que esa es una cuestión que cuando te sacan, lo pasáis mal. Y hay otro nivel de jugadores que es ahí.
1: Vidal,
0: que
1: siempre van peleando.
0: Vidal siempre titular. El caso que tú mencionás ahora, claro, que vaya a jugar, si es el error o no es el error, aparece otro, y están alternando y ya se acostumbran. Pero yo lo más trágico que he visto es el titular permanente de toda la vida, que nunca fue suplente.
1: Pero te das cuenta
0: que en algún momento
2: cuando le toca
1: tener una competencia.
2: Pero sobre todo cuando le toca en el club donde él se siente a gusto.
0: Claro.
2: Porque, por ejemplo, un jugador cualquiera, pero que hace historia en un equipo chileno, y que por X motivo el nuevo entrenador lo deja en la banca, pero lo mira como su enemigo, compadre. No puede soportar. No por ser viejo, sino que por tema de rendimiento, porque se entrena mal, por lo que sea, pero no por un tema etario, no porque ya está en la última, sino que porque todavía curva a los 30, 32 años y te empiezan a poner en la banca. Cuando yo reporteaba, pero apaga la grabadora, compadre, que este lo voy a matar, a que manejé, y eso era un clásico, pero le pasó a Amigos del Pato, que después te vamos a contar, ¿para qué? Después vamos a la pausa y te voy a decir tres nombres de jugadores que no soportaban ser suplentes en esos equipos que ellos amaban. No se formaron ahí
1: en Europa,
2: pero
1: Europa.
2: No, en Chile.
0: Habían sido figuras y siguen siendo ídolos.
2: Exacto, tal cual.
7: Ya, entonces vamos, vamos a tener que ir a la pausa.
5: Vaya la pausa. Yo te voy a dar los tres nombres y Pato me va a decir que sí a dos al toque.
7: 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Ah, porque sí. 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
0: Siempre andaba con... ¿Cómo se llama? Con el envase.
7: La Ubi.
0: Y la verdad que nunca usé ninguno.
5: ¿Ya se de la film?
7: ¿Por qué te reíste? las pedí así.
0: Ubicatex.
7: La Ubicatex.
0: Ubicatex.
7: Ya no más.
0: Y chocolatito ese que me das tú.
7: El chocolatito, bueno.
0: Ese que me ha dicho.
7: El bombón.
0: Puta, qué bueno el bombón.
7: Ya, Patricio, tranquilo. 2:38 PM. 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
7: 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Pausa y a la vuelta mucho más. Anticipamos la fecha. Católica con Everton. La U, mañana estaremos en el estadio ante Coquimbo. Hay de Tutti. Y a las 3, el Betis, además del Ipswich, el Betis ante el Real Madrid.
0: ¿Y ahora?
7: Ahora.
0: ¿Y por qué no cerramos? Trata de cerrar un poquito antes.
7: Vamos a cerrar antes. Habla tú con la producción. Pausa y volvemos.
0: No me hablo con ellos.
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1: Tranquilo, ya. 2:44 PM, seguimos atentos al tema. Oye, la cantidad de partidos, los partidos lindos que hay hoy día, impresionante. Ipswich o Betis, va a estar difícil. ¿Qué le...
2: No, pero Ipswich lo da Disney exclusivamente. Y Betis lo da ESPN. Van a cortar el tenis en la señal 1 y pasan a la cartuja.
1: Va a estar.
2: Betis, Real Madrid, Betis, toda la estrella del Real Madrid, del Betis ahí con algunas bajitas.
1: Qué lindo. Hoy está jugando.
2: Está Dani Ceballos, por ejemplo, el último.
1: No, la contratación.
2: Van dos guardias centrales, Bernal y Roca.
1: Mire, está jugando Medvedev va a ganar en tres sets ante el francés Arthur Rinderknecht.
13: ¿Cómo?
1: Rinderknecht.
2: Parece más alemán que
1: sí, yo
2: francés.
1: Creo que debe ser de Alsacia.
2: De la frontera, claro.
1: Exacto, de Estrasburgo. Que no sé si vieron la imagen, la última rabieta de Medvedev fue en su partido anterior, cuando se posaron dos pajaritos en la red y el punto seguía. Y de repente, cuando volaron los pajaritos, el árbitro
13: separa
1: el punto y ahí apareció en su máxima expresión el ruso, que tiene un carácter, pero... No sé cuál es más cascarrabia, si Rublev o Medvedev.
2: No, Medvedev.
1: Los dos. Pero hay visto Rublev como...
2: Sí, pero no así. Pero
1: se tira las mechas.
2: Sí, pero Rublev no ha tenido tantos episodios como este. Este es mucho más.
1: No, este es lo que...
2: Este igual, para estar ahí tienes que tener ese tipo de carácter. Por algo ganado Grand Slam. Recordemos que él fue el que evitó que Djokovic ganara los 4 Grand Slam en un mismo año, ganándole la final de Estados Unidos hace 4 o 5 años.
13: ¿Quién se rompió la frente?
1: Rublev.
13: Que se pegó.
1: Se azotaba. Y también rompía la raqueta con la rodilla.
13: La raqueta ya.
1: Ese se le
13: hacía peor.
1: Autoflagelación.
13: No. Increíble.
2: Ahora, lo que me llama la atención es que Medvedev ha perdido finales de Grand Slam increíbles también. O sea, ganó y perdió. Lamentablemente nunca pudo con la mentalidad que tenía Djokovic, Nadal y Federer. Pero él de la next generation, te hablo Tsitsipas, Zverev y Medvedev fue el mejor. Fue el que tuvo más triunfo a nivel de Grand Slam. Pasa que ahora Alcaraz y Sinner son máquina y le escaparon por encima.
1: O sea,
2: este muchacho, acuérdate, tuvo una final de Australia Medvedev contra Nadal, que iba ganando 2-0, lo tenía para el knockout, y de repente Nadal, en uno de sus últimos Grand Slam que ganó, se lo dio vuelta el 2022, en una de las finales más épicas de la historia de Nadal, 5-0, y Medvedev le costó muchísimo recuperarse de esa situación.
1: Fue durísimo, sí, no,
2: ese tipo de finales te marcan, para bien y para mal, el que la gana, extraordinario.
1: Y en la última ya de Nadal.
2: Claro, en 2022, pensé que ya tenía 35, 36 años.
1: ¿Fue el último?
2: No, yo creo que ganó después Roland Garros.
1: Otro más.
2: Sí, yo creo que ganó Roland Garros ese año, 2022, a Casper Ruud.
1: Increíble. 13 minutos faltan para las 13. Escuchemos a Fernando Gago. Vamos a estar ahí en el estadio junto a todo el equipo de Deportes en Agricultura. Se viene fin de semana, lindo fin de semana, Patricio, con los partidos. Vamos a estar. Recibiste el llamado, ¿cierto? Vas a estar en Colo-Colo, Patricio. ¿Me soplaron?
0: Espero.
1: ¿Llegó el correo?
0: Que Martín me avise.
1: Ya, perfecto. ¿Camaño fue citado?
0: Por supuesto. No estoy citado.
1: No
0: hay contingente.
1: No hay contingente.
0: Hay que poner la cara por todo el escaparate que hay.
1: Estamos ahí los tres ahí, sólidos.
0: Citado, con cemento.
1: Gago sobre el duelo ante Coquimbo. Y traje novedades también porque se las cuento después. Primero, Gago, en la previa del partido ante los Piratas.
15: Creo que el equipo en los últimos partidos hemos cometido algunos errores, tanto en lo colectivo y en lo individual. Entendemos que el partido del sábado va a ser distinto a lo que creemos que podemos, que veníamos enfrentando de los últimos partidos. Un partido donde vamos a tener que intentar dominar al rival, de saber dónde nos puede dañar. Es un técnico que viene trabajando ya hace bastante con el equipo, es un equipo trabajado, que trabaja bien en los aspectos que lo hacen. Va a ser un lindo partido de fútbol y nosotros tenemos que tratar de seguir en el crecimiento que queremos estar y de la forma que queremos jugar.
1: Ahí está, ante un Coquimbo ya 100% enfocado en el torneo nacional, tiene que ir sumando, tiene su partido, esos 20 minutos de la polémica que se van a jugar también como duelo pendiente, y la novedad, Cristian Camaño, es la siguiente: según lo informado por los muchachos, siempre con la información ahí desde el tuétano de la U, emisora bullanguera, un saludo para ellos, que informaron que Fabián Ormazábal, fíjate que no terminó el entrenamiento ni del miércoles ni de ayer, diferenciado, y la titularidad está ahí. Incógnita.
0: Cuando tienes dos días diferenciados porque vas a jugar. Cuando no entrenas directamente, porque ahí sí ya hay un problema que seguramente obliga al jugador que vaya al gimnasio, que esté solamente en la sala de recuperación. Cuando entrena o completa parte del entrenamiento es porque le bajan las cargas. En la semana pasada se habló de que Castellón tenía un problema, sobrecarga, pero nada anormal a esta altura del año. El Pato sabe mucho más de esto, pero en un momento el futbolista ya empieza a sentir la carga de partido y empiezan a bajar las cargas. Sí. Y eso no significa que
1: uno de los que más ha jugado, ¿no, Camaño? De los que más minutos tiene posiblemente, la temporada, posiblemente.
0: Posiblemente, claro, este año aumentaron la cantidad de partidos. Recordemos que hubo 6 de la Copa de la Liga extra. Están los 6 de la Copa Chile, ya son 12, van 21, ya 32, 33. Antes se jugaban 32, 33 en el año, ya por lo menos a esta altura van 33, sin contar los que han jugado torneos internacionales, que suman alrededor de 42, 45 partidos. Buen número, lo cual hace un buen número.
1: Buen número.
0: E interesante para lo que venía mostrando el fútbol chileno. La U tiene 34 si le suma
1: más continuidad.
0: El partido de la Copa Sudamericana. Claro, empezando septiembre, llegar con 34 para enfrentar los últimos tres meses y llegar a 40, 42, está excelente. O sea, es lo mínimo, el piso que tiene que tener un futbolista profesional en un año. Exacto. El tema es este parón que tienen los clubes que no van a estar jugando Copa Chile, por ejemplo, que van a estar desde el 12 de septiembre al 9 de octubre. Cuatro fines de semana sin jugar, porque los que no están en Copa Chile, que ojo, son 6 equipos de primera división, porque pasaron 10 de primera y 6 de primera B a los octavos del final.
1: ¿Qué hace? Justo acá.
0: Con todo respeto, se comen los mocos.
16: Métale partido amistoso.
0: ¿Con qué?
16: No, con los que no están.
0: Ah, pero el viaje que lo
16: paga. No, me refiero a que
0: es la única
16: manera.
0: Por ejemplo, Guachipato, que está eliminado.
1: Claro. Mira, te doy lo...
0: De jugar con la Ude Conce, que también quedó eliminado. Hoy jugamos tres partidos amistosos.
16: Exactamente. Es lo único, porque si no, imagínate, es demasiado.
1: Copa Chile, octavos de final.
0: Cuatro fines de semana en que no hay fútbol.
1: Las llaves comenzarán el 22 de septiembre.
0: Y después vuelve.
1: ¿Cierto? 22 de septiembre, 16 equipos. Tenemos con Colo-Colo ante el Audax, ¿cierto? Uh-huh. O'Higgins ante Deportes Santa Cruz, la U ante Everton, Coquimbo ante Cobreloa. Uh-huh. Me faltan ahí más partidos.
0: Chico, la UBA con Everton. Sí. Católica creo que va con la Calera.
1: Sí, ahí me falta el de la Calera. Partidos de ida y vuelta, eliminación
0: la U,
1: directa.
0: Por ejemplo, Colo-Colo creo que juega un martes, Católica un miércoles y la U un jueves. 20-30 horas de ese 22, 23, 24. Y después el fin de semana, cuatro días después, la revancha.
1: Jueves 24 la U.
0: Y luego viene a la semana siguiente, a mitad de semana, los cuartos de final al tiro, para ocupar los fines de semana con la revancha.
16: Bueno, bueno.
0: Para tratar de apurar el tranco con la Copa Chile y que
16: vamos
0: no
16: a tener
0: se extienda.
16: Nosotros, por lo menos, igual. Aparte de la selección.
1: Qué lindo. Sí. Claro. Oye, cortito Camaño, que ya nos vamos. Partido, bueno, para Paco Quimbo,
7: visitante se lo toma de otra manera, pero para la U es ¿cómo lo qué palabra le ponemos?
5: Fundamental, porque tiene que apagar el incendio.
7: Básicamente.
5: O sea, otra derrota ya pone entre hecho todo. Se puede entender ya la justificación que un partido de fuerzas parejas como un clásico, después el tema de la cancha de este error, ahora no hay excusa. Ahora, más allá de que Coquimbo hizo una buena campaña internacional, la U tiene que demostrar que está para pelear el Chile 2. Si no hay buen resultado el sábado, no solamente va a haber molestia afuera.
7: Quizás no haya mejor rival tampoco,
5: No, pero es que ya no hay ningún trabajar. Rival parece. Perdiste con el penúltimo el fin de semana, ya no hay rival fácil hoy día para la U, todos parecen ser equipos de Champions, entonces tiene que recuperar la memoria, jugar como esos partidos de comienzo de la segunda rueda ante Huachipato, ante Palestino, en la cancha donde se siente cómodo, y tiene que volver a las raíces, tiene que volver a la línea de cuatro, tiene que volver a los extremos, a lo que le dio mejor resultado en esa etapa con Asadi o con Vázquez, pero mantener la forma. Yo creo que eso es lo que necesita Gago, que el equipo recupere la memoria, pero mantener la forma, que le dio buenos resultados.
7: La que cambió justo antes del Superclásico.
5: La que cambió ahí, el Superclásico.
7: Exacto.
5: Eso es lo que no puede permitirse de nuevo Gago. Y sale Tamayo de la formación. Eso te lo doy seguro, sentenciado, y entraría o Vázquez o Altamirano.
7: Mira, Camaño, ahí está. Pero, ahí está Dani Ceballos con una pinta extraordinaria. Bueno, Dani Ceballos
5: va a venir en la banca porque lo van a presentar aquí en Sociedad, pero evidentemente tiene que ponerse a punto. Juega el martes Champions, el Betis de visita ante el Lille, por eso se adelanta el partido para hoy con el Real Madrid, que también juega el martes contra el Inter.
7: Inter, qué lindo partido. Oye, ya nos vamos, pero mira, me llega desde el Crystal Palace la primera declaración del técnico Pierre Sage. Así, vamos a ver cómo se pronuncia, pero es francés, así que debo andar cerca. La primera con respecto a la llegada de Darío Osorio, que dice más o menos así: necesitábamos un jugador con velocidad para esa posición.
16: Buena.
7: Es capaz de rematar desde lejos.
16: Buena.
7: Le dieron sus remates. Ha anotado muchos goles así, dijo.
16: ¿Ya?
7: Esas dos cosas nos permitirán cambiar un poco nuestra forma de jugar.
16: Buenísimo.
7: O sea, lo tiene ultra mega considerado.
16: ¿Decían que jugaba al fin de o no?
7: No se sabe.
5: ¿El partido con el Fulham?
16: ¿No juega?
5: No, que tenemos la convocatoria. Si titular, no.
16: Ah, ya, pero
5: vamos a la convocatoria. Oye, me llega.
7: ¿De dónde te llega?
5: Anuncio. ¿Ya?
7: ¿De acá?
5: Se va a propósito del futbolista chileno histórico. Ya hablábamos antes de Vidal un poquito. Ahora hablamos de un chileno que triunfa en Europa. Fíjate que se va a lanzar un documental de Gary Medel en HBO Max.
7: ¿En HBO?
5: Una coproducción, claro.
7: Ya, buenísimo.
5: Así que un documental sobre la vida y obra de Gary Medel, su inicio, su origen, su deuda en Católica, su carrera.
7: ¿Estreno ahora está
5: generación, no, me pronto. Imagino que debe estar, ya se inició su rodaje, así que me imagino que el estreno será el próximo año, ¿no?
7: Patricio, lo último, mira, te voy a invitar a escuchar las declaraciones.
5: No. Pato, siéntate,
7: del técnico.
5: Por favor.
7: Ya, Patricio, es que lo están esperando para almorzar. Gracias, Pato. Dale nomás. Sonó la
5: cabeza.
16: ¿Qué le gusta el fierro?
5: Métate en la cámara. Métate. Ya sabes que pasa por delante de la
7: Patricio,
5: cámara. Con el botón bien arriba.
7: Camaño, tiramos más declaraciones.
5: Ya nos vamos.
7: Ya. Buen fin de semana.
5: ¿A qué le damos gusto al Pato?
7: Todo el fin de semana estaremos con ustedes en los partidos de la U, de Colo Colo, de la Católica. Ya. Banda, Camaño. Yo los voy a invitar en este momento a irnos a la chat. Ya, que esté bien. Chau, chau, chau, chau, chau, chau, chau.
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24: El 25 de junio de 1975 se jugó un partido amistoso entre Chile y Uruguay por la Copa Juan Pinto Durán. Este match no tuvo nada de amistoso. Fue en Santa Laura. Aunque los jugadores celestes abusaron de la pierna fuerte, lo nefasto fue la expulsión de 19 jugadores por parte del árbitro chileno Sergio Vázquez luego de una pelea que se produjo cuando un hincha saltó de las gradas para defender al delantero chileno Pedro Pinto.

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Hola, hola, ¿cómo están ustedes? Muy buenas tardes, comenzamos la segunda patita del día. Como siempre te hablamos aquí en Radio Guamarina, esto es un paseo por la tarde, la música para el día de hoy.

Comenzando un nuevo fin de semana aquí en Radio Agua Marina. Te cuento que decretan alerta temprana preventiva para el Biobío por pronóstico de viento. ¿Eh? Así es, Senapred declaró alerta temprana preventiva para el Biobío por pronóstico de viento y que según el pronóstico de la Dirección de Meteorológica de Chile, para este sábado y domingo se va a registrar viento moderado a fuerte con viento en dirección a este o el llamado viento Raco o Puelche en sectores del Valle, Precordillera y Cordillera. La declaración de esta alerta se constituye como un estado de reforzamiento de vigilancia mediante el monitoreo preciso, riguroso de las condiciones de riesgo y las respectivas vulnerabilidades. Vamos a la música.

Buenas canciones, buena música, a esta hora de la tarde aquí en Radio Agua Marina. Municipios de la provincia de Arauco coordinan acciones para dar solución a la gestión de residuos. Autoridades abordaron el proyecto de planta de transferencia de residuos municipales, iniciativa que va a permitir reducir las distancias y costos asociados al traslado de cerca de 30.000 toneladas de desechos. Vamos a la música.

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Lo mejor de Chile, las historias y tradiciones de nuestro país ya está con ustedes. Para algunos dulce, para otros más bien amarga. En gustos hay muchos, pero sin duda la bebida más popular de las celebraciones en septiembre es la chicha, que también se produce en algunos otros países de Latinoamérica, incluso con versiones sin alcohol. En Chile se realiza con la fermentación de distintas frutas, sin embargo la más conocida es la chicha de uvas. En el centro del país se prepara como un fermentado de uvas más rústico que el vino, y a la mezcla con harina tostada se le llama chupilca. Pero en el sur del país también es común la chicha de manzana, que se elabora habitualmente desde el fin del verano y también, en menor medida, se fabrica con los frutos de la murta y la miel. En cualquiera de sus variedades, pero principalmente de uva, la chicha está presente en gran parte del año, pero más que nunca en el 18 en las fiestas de nuestro país. Si hasta cuecas le han inventado, como la de Curacaví. Ustedes escucharon lo mejor de Chile y ahora los dejo con nuestra música nacional.

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Canciones, buena música, por supuesto. ¿Ah? Te cuento que el MOP suma dos obras más por 536 millones de pesos en Concepción para reforzar el estero Nonguén y prevenir inundaciones. Así es, dos contratos de la Dirección de Obras Hidráulicas contemplan la limpieza ya de aproximadamente 2 kilómetros del cauce, además de la reparación y el refuerzo de sus riberas, con una inversión conjunta superior a los 356 millones de pesos. Vamos a la música.

Buenas canciones, buena música hasta ahora. Oye, el presidente de la República, José Antonio Kast, abordó las críticas a reforma por seguridad, ¿eh? Alguien como Janet Jara jamás habría presentado una situación como esta. El presidente apuntó contra la administración anterior luego de que parlamentarios de su sector señalaron que no votarían favorablemente a la reforma si hubiera sido presentada por la oposición. Las leyes que se aprobaron en beneficio de la acción policial no fueron por iniciativa propia, dijo sobre la gestión de Gabriel Boric. Vamos a la música.

Te cuento a esta hora que la vacunación escolar llega al 66% de cobertura poco antes de un mes de iniciada la campaña. Esto de la influenza. 39.065 estudiantes de la región han sido ya inmunizados contra la influenza. Estamos hablando de primero, cuarto y octavo básico. Vamos a la música. Es el...

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Ya estás nuevamente escuchando lo mejor de Chile. Algunas palabras tradicionales y típicas, pero ¿cuáles son sus descripciones? Un alimento, la manzana confitada. Esta fruta insertada en un pequeño palo de madera, la cual está envuelta en un azúcar quemada. El palo encebado, juego de un palo de 10 a 15 metros de altura afirmado en el suelo, cubierto de aceite o grasa con el fin de hacer más difícil su ascenso. La paya, improvisación tipo canto, acompañada de una guitarra sobre temas variados. El pebre, que consiste en tomate y cebolla picada con ají, aceite y sal. La ratonera, que es una caja de zapatos con pequeños agujeros que parecen cuevas de ratones. Se juega entre dos personas y el que logra introducir y dejar más bolitas en el interior es el que gana. La rayuela, que consiste en lanzar un objeto metálico de un medio kilo sobre una línea de cuerda tensada, ubicada aproximadamente a 14 metros de distancia. La cuerda está puesta sobre una caja rellena de barro, un poco inclinada. Si el objeto cae sobre la cuerda, es quemada, así se le llama, y gana 2 puntos. El primero que obtiene 12 puntos gana. Este juego fue declarado como deporte nacional. Ahora te voy a dejar con buena música. 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

0: Bueno, y hasta ahora vamos a conversar con Jorge Concha, él es el director vecinal del sector de Cerro El Santo de nuestra comuna, donde este día domingo se va a realizar el show, la fiesta del pan amasado Cerro El Santo. ¿Cómo estás, Jorge? Te saludamos, muchas gracias por recibir el llamado de Radio Aguamarina.
1: Hola, Francisco, muchas gracias por tu llamado, sí, y gracias, saludo a todos los que están escuchando también.
0: Jorge, bueno, este día domingo se viene con todo la fiesta del pan amasado. Hemos estado promocionando aquí en la radio, la gente está bastante expectante. Se cambió de fecha por la lluvia, frente de viento y lluvia que afectó el mes pasado nuestra comuna. Cuéntanos.
1: Sí, la verdad que, bueno, afortunadamente se pudo cambiar la actividad para este fin de semana, que Dios mediante vamos a tener un excelente clima, un sol que ya todos lo podemos ver, así que estuvo bien el cambio que realizó la municipalidad en su momento.
0: Cuéntanos, ¿qué tenemos de sorpresa? ¿Dónde va a ser? ¿A qué hora? Cuéntanos.
1: Bueno, la verdad es que la fiesta parte desde las 12 del día, parte desde las 12 en la cancha del Santo, donde vamos a estar con artistas, tenemos comida al paso, tenemos food truck, tenemos juegos inflables para los niños, así que la verdad es que va a estar bien, bien bonita la actividad. Nosotros le hemos puesto mucho corazón a todo lo que estamos haciendo, así que estamos muy contentos de todo lo que se viene, así que esperamos que tener un gran aforo ese día.
0: Jorge, ¿con qué nos vamos a encontrar? Obviamente el pan amasado, ¿cierto? ¿Pero qué más?
1: Sí, bueno, la verdad es que tenemos una parrilla bien, bien llamativa. Tenemos a JP y su banda, tenemos al conjunto Mutillar, tenemos también a los Fabulosos de Chile que van a estar en la actividad. También tenemos a nuestro cantante tomecino Iván Cabrera, que nos ha estado apoyando desde el primer día. Aparte de eso también, bueno, la verdad que nosotros, esto tiene un trasfondo social también, la actividad que vamos a hacer en el cerro. Vamos a reconocer a los vecinos que llevan muchos, muchos años, que han sido gestores de la pavimentación del camino, gestores del sistema de la instalación del agua. Entonces, queremos, de hecho se les hizo la invitación también para que asistan y se les va a entregar un reconocimiento.
0: Ya.
1: Adicional a eso, bueno, el concurso del pan amasado, que también estamos ahí apoyando esa actividad. Bueno, a nosotros nos están apoyando la empresa Beach, ellos van a colocar los jurados de la actividad, entonces van a poder ver cómo se hacía el pan en antaño, ese pan que se hacía y se cocía en esos latones. Así que esa actividad también comienza aproximadamente como la una, yo creo que como a las 3-4 de la tarde ya vamos a tener ganador para eso.
0: Estamos conversando con Jorge Concha, vecino del sector de Cerro El Santo, director vecinal ahí en nuestra comuna, para esta fiesta de pan amasado, donde tenemos hartas cositas, ¿cierto? ¿Qué más tenemos? Bueno, vamos a tener música en vivo. ¿Cómo salió esta idea de hacer esta fiesta del pan amasado? Porque esto, hay que decirlo, es justo gestionado por ustedes, por los propios vecinos, ¿no?
1: Sí, bueno, la verdad, mira, siendo bien sincero, esto parte de una idea que tuvimos con la Ginita de Tomé, conversando los dos, se dio la oportunidad de hacer algo en el Santo, porque, bueno, yo llevo viviendo en el Santo aproximadamente 7 años, y no teníamos ninguna fiesta que fuera tradicional en nuestro cerro. Y producto de eso, la verdad que la Ginita me dijo, sí, vamos, nos sumamos, se le presentó el proyecto a la municipalidad, conocimos a la señora Angélica también, que posteriormente ella pasó a ser presidenta de la agrupación que se formó también, que ellos venían trabajando ya hace tiempo. Entonces hicimos ese match entre la señora Angélica, la Ginita, yo, y la verdad que ahí se fue sumando gente, se sumó el club deportivo con el tema de la cancha, se fueron sumando las organizaciones, la municipalidad de Tomé, obviamente, que ellos fueron los que nos apoyaron con la amplificación el año pasado. Pero como tú dices, esto el año pasado fue un 90% autogestionado por nosotros, o sea, los recursos que nosotros reunimos para pagarle a los artistas, que fueron los Fabulosos de Chile, que en este caso fue Iván Cabrera, don Armando Vega también, que él nos dio el sí con la locución. Así es que la actividad sale bien, pese a que teníamos todo en contra, teníamos la lluvia, teníamos, bueno, está el campeonato de cueca también, una actividad que nadie conocía, porque ir al cerro, hay muchos vecinos del Santo, de Tomé que no conocen el Cerro Santo. Entonces teníamos muchas cosas en contra, pero afortunadamente la sacamos adelante, dio muy buenos resultados. Y producto de eso, la municipalidad se comprometió a hacer la segunda versión, ya con un poquito más de presupuesto y más organizado, así que Podemos decir al día de hoy que vamos a tener una gran actividad con una carpa gigante, una carpa muy bonita, a la altura de los mejores eventos que hace la municipalidad. Así que estamos muy contentos, pero esa fue la génesis de todo esto que nosotros estamos promocionando ya hace una semana. Ayer tuvimos lanzamiento en Concepción y en Tomé, y perdón, antes de ayer, el miércoles. Y la verdad que nos fue muy bien, muy buena recepción de la gente, allá en Concepción sobre todo.
0: Perfecto, Jorge, entonces te agradecemos este contacto. Este día domingo, con tarde, de muy temprano en la mañana, comienza la versión del festival, la fiesta del pan amasado de Cerro El Santo, ¿cierto?
1: Y Francisco, sí, y importante también que nosotros como agrupación vamos a destinar de buses de acercamiento completamente gratuitos para los vecinos que quieran visitar el cerro y visitar la actividad. Los buses van a salir a la 1:00 p.m. al costado de la cancha, al costado del supermercado que está acá en el centro, de la cuenta. Sale a la 1:00 p.m, después ese bus sube nuevamente a las 3:00 p.m. y después ya baja a las 7:00. Así que quienes quieran asistir, no se hagan ningún problema con el tema del transporte, porque eso ya lo tenemos solucionado. También la municipalidad hizo mejora en el camino a Veguilla, así que está totalmente en condiciones de que puedan subir los vehículos por ese camino, los que no quieran subir por la calle Los Almendros, que es un poquito más complejo.
0: Perfecto, Jorge Concha, entonces director vecinal de Cerro El Santo, para este show, esta festividad, esta fiesta, segunda versión del pan amasado Cerro El Santo 2026. Muchas gracias, ¿eh?
1: Gracias a ti, Francisco. Quedan todos cordialmente invitados a visitarnos, a apoyar a nuestros emprendedores locales. La verdad que tenemos emprendedores de Coliumo, de Rafael, de varios sectores de la comuna. Así es que es una ventana que también estamos abriendo para que ellos puedan también trabajar. Así que cordialmente invitados todas las personas que están escuchando tu radio, Francisco. Y gracias a ti también por la nota y por difundir la actividad.
0: Muchas gracias, Jorge Concha, aquí en Radio Guamarina.

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fiestas patrias llegamos con otra edición de lo mejor de Chile. Llega septiembre y también se hacen presentes los juegos típicos, la música tradicional, los tragos, las ricas comidas y algo a lo cual ya nos acostumbramos y para muchos es indispensable para poder disfrutar de todo lo anterior, los aguinaldos. Esta costumbre que comienza incluso en la antigua Roma y que con el tiempo se ha hecho cada vez más constantes en nuestros trabajos, corresponde a una suma de dinero que se les otorga a los trabajadores en fiestas como las de septiembre y en algunos casos también en otras fechas como la Navidad. No es obligatorio, aunque en la actualidad más de la mitad de los empleadores en nuestro país consideran como un acto tradicional la entrega de estos tipos de bonos a sus trabajadores. Y si bien en otros países está normado y determinado, en Chile se estima que el promedio llega a más de 115 mil pesos por parte de las empresas que lo pagan. El aguinaldo, cómplice perfecto de las empanadas, la chicha, el baile y los panoramas de las familias en las fondas y ramadas, ojalá sea una costumbre que se mantenga y también se incremente. Ustedes escucharon lo mejor de Chile y ahora los dejo con la mejor música nacional.

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1: Bien, mis amigas, mis amigos, bienvenidas, bienvenidos todos. Llegó el viernes. Estamos felices, estamos dichosos por estar ya en este día esperado por todos. No, no por todos, digamos por muchos. Esa es la verdad de las cosas. Porque hay algunos que siguen trabajando al otro día también. Así que por lo mismo hay que ser cautos, ¿cierto? En este tema. O sea, no todo el mundo está súper feliz, pero es el día viernes. La mayoría en este caso. Sí. Entre eso yo, claro, sí, por supuesto. De todas maneras. Así que estamos de. Arrancamos bien, ¿cierto? Este fin de semana ya. Y que, bueno, que nos traiga alegría, que nos traiga energía, que nos traiga diversión, que nos traiga buena onda, que nos traiga plata, que nos traiga plata también, porque no, porque aquí los fines de semana la plata se va. Eso ocurre también, ¿eh? Todavía algunos dicen, no salgo los fines de semana, pero me queda platita. También es cierto, claro. Ojo con eso también. Pero bueno, no nos ponemos graves, ¿eh? Sino que se puede disfrutar con poco también, en buena compañía, con amigos, disfrutando ciertas cosas simples, cosas sencillas, cosas que disfrutábamos también en los ochenteros, ¿cierto? Tranquilamente, en hogares por ahí, en pequeñas convivencias que hacíamos también en aquel entonces los ochenteros. Pero recuerdos, vamos a ir más adelante, por ahora vamos a ir con música. Tenemos dos temas musicales de cada uno de los que hoy nos acompañan, de estos artistas, ciertos invitados para el día de hoy, varias agrupaciones, de hecho todas de ellas son agrupaciones que nos traen buena música, música prácticamente 100%, no, yes, digamos, sí, digámoslo, casi toda bailable, ¿eh? Comenzando por The Commoners con dos de sus más grandes temas. El primero de ellos, ¿eh? Don't Leave Me This Way, un tremendo tema para comenzar Factor 80. Vamos con él.

Ahí estábamos con el primero de los temas de Common Art, ¿cierto? Nuestros invitados, números uno de este programa de día viernes. Fantástico, ¿no? Comenzando también el mes de octubre prácticamente ya, unos cuantos días han pasado, pocos, 4 va a ser exacto, y finalmente, bueno, así se nos va pasando, ¿cierto? Pero se nos va pasando con energía, con buena onda, con la calidez, ¿cierto? Que estamos entregando día a día, ¿cierto? Los integrantes de la radio, de la 100.5, Radio Agua Marina, tu mejor compañía durante todo el día y todos los días del año. Vamos ahora a escuchar el segundo tema de The Commoners, trata de Never Can Say Goodbye.

Y comenzando con los recuerdos, ¿recuerda usted cómo eran los cumpleaños? ¿Qué hacíamos en esos cumpleaños? Creo que eran, no sé si, bueno, muy distinto a lo que hoy en día. Hoy en día prácticamente todos los cumpleaños los animan, ¿cierto? Hay cosas por hacer. Antes estábamos sentados y esperábamos tranquilitos, ¿cierto? Nuestra bebida con su pajita, ¿cierto? Correspondiente ahí, en botella, por supuesto, de vidrio. Su trocito de torta y, por supuesto, la infaltable leche con chocolate. En todos los cumpleaños era la estrella. Los gorritos, ¿cierto? Muy grandes, todo abultado, sobre todo el del cumpleaños, el festejado, ¿cierto? Era prácticamente la piñata que tenías en la cabeza. Eso era prácticamente una verdadera piñata, ¿cierto? Lo que nos ponía en la cabeza. Pero si siempre eran así como medios militares. Y como no, en la época que estábamos viviendo, todo era militarizado de una u otra manera, señores. Así era. Claro, entonces por lo mismo, todo hacía alusión a. Era como mensajes subliminales. No, si estoy hablando en serio, si es verdad. Yo estuve ahí, yo lo viví, claro. Así. Así es, mi amigo. Vamos ahora a escuchar ya a nuestros siguientes invitados. Se trata de Kool & The Gang, con el primer éxito de ellos, Celebration.

Y a continuación de los mismos Cool and the Gang, nos encontramos con este tremendo también éxito. Por supuesto, un gran tema. Personalmente me gusta mucho. Creo que tiene un swing, una energía. Tiene tantas cosas positivas. Hay que escucharlo. Escuchémoslo, pero pongámoslo un poquito más fuerte. Pongámosle, dele más volumen porque de verdad que es rico el tema. Vamos entonces con Fresh de Cool and the Gang.

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Una propuesta, ¿cierto?, que hizo él y lo ha logrado. 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Y lo hace con cariño, con energía y además también con profesionalismo, que es lo que corresponde. Vamos a volver a los temas del día de hoy. Nos encontramos con Modern Talking. Ah, Modern Talking. Uno de los favoritos de Glorita, Glorita que nos escucha siempre, ¿eh? Para ella dedicada a estos dos temas. Sí, los dos son para ti, Glorita. El primero entonces de ellos, Jerónimo Cadillac, de 1987.

Ahí estaba el primero de los temas de Modern Talking, ¿cierto? El grupo favorito, como decíamos, de Gloria, mi amiga Gloria, que es fiel auditora de la radio, a quien le mando un besote enorme y que la vi trabajando para el 18 también, por supuesto, ahí en los puestos que estaban ahí instalados en el... ¿Dónde era? Sí, pues ahí en el campeonato de Cueca del Adulto Mayor. Ahí estaba Gloria. Siempre poniéndole el hombro. Así que un abrazo para ella. Este segundo tema también es tuyo, Gloria, entero. Que no lo escuche nadie más que Gloria. Solamente por aquí. Vamos con Joe My Heart, Joe My Soul.

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En septiembre, las historias y tradiciones están en lo mejor de Chile. A lo largo de nuestro país, las distintas actividades de fiestas patrias tienen siempre un denominador común: buena música, fiestas y comida. Además de encontrarnos con celebraciones masivas como las del Parque O'Higgins en Santiago y otras en las principales ciudades, sin embargo, la que convoca más asistentes año a año es la Fiesta de la Pampilla, ubicada en Coquimbo, cuarta región de Chile. En esta actividad, que se realiza desde el año 1823, actualmente se reúnen más de 100.000 personas, muchas de las cuales incluso llegan con carpas a acampar al recinto para disfrutar de las fondas y los eventos artísticos que allí se realizan por varios días. Desde el inicio de las fiestas patrias hasta el 20 de septiembre, día de cierre de la Pampilla, que en la actualidad incluso es feriado en esta zona de la cuarta región. En septiembre hacemos un recorrido por nuestras mejores tradiciones y ahora lo dejamos con nuestra música tradicional en lo mejor de Chile.

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Y vamos con todo, seguimos, ¿cierto?, en este viernes fantástico, donde tenemos música más bailable, ¿cierto?, donde esta música que está, nos mantiene, ¿cierto?, un poco más esperanzados, ¿cierto?, ya en lo que se nos viene, la noche. ¿Por qué se derretea en la noche? Si también se puede derretear en el día, ¿o no? Claro, si, listo. Claro, pero el día estamos trabajando, esa es la diferencia. Sí, bueno, ya, tienes razón. Ya, entonces, ya, borra lo que dije, borremos todo. Sigamos entonces en adelante y escuchemos otro de los siguientes invitados. Vamos con Gloria Estefan y Miami Samba Chin, con el primero de los éxitos. Se trata, uy, me gusta el tema también, The Read is Gonna Get You. Buen tema de Gloria Estefan y Miami Samba Chin.

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Finales de los 80, principios de los 90 dieron paso también a música electrónica. Pegó bastante los ritmos de estos un tanto violentos que tenían estos chicos de, sobre todo, Technotronic, nuestros siguientes invitados. Música, claro, muy bailable también, alocada para el momento. Bueno, juego de niños para ahora, pero de verdad, bastante bueno, con singulares sonidos que nos permitían escucharla sin problema en todas partes. Vamos con el primero de los temas de Technotronic, se trata de Get Up, de 1989.

quizás el más recordado de los temas de esta agrupación que estamos escuchando, ¿cierto? Ya, del primer tema de Technotronic, ¿cierto? Ahora, y claro, de todas maneras es como el símbolo de esta agrupación. Se trata de Pop of the Jam. Claro, ¿le gusta Pop of the Jam? ¿Sí? Cántelo, a ver. Nah, ¿cómo lo hace? Bueno, cantémonos juntos, póngalo. Dale DJ, entonces, vamos.

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Estamos a tiempo todavía para tal vez bajar la guatita, reducir cierto el abdomen, No sé, tonificar los brazos, mantenernos mejor físicamente. Y no solamente físicamente, porque eso también redunda en todo nuestro organismo, tanto por dentro como por fuera, ¿no es cierto? Vamos sintiéndonos bien por fuera y también, por supuesto, por dentro. Eso lo podemos hacer, ¿eh? Claro, todos, sí. Bueno, vamos al gimnasio, lo logramos más rápidamente. Pues, claro. Escuchemos ahora el primer tema de nuestros siguientes invitados. Es el de Earth, Wind and Fire, quien nos trae September como primera canción a esta hora de la tarde de Earth, Wind and Fire.

Qué bueno son estos chicos hoy de Arruinas Coyotas. Sí, en total y absolutamente vigente, cantando por todo el mundo, la hacen muy bien. Tienen todos sobre los 70 años, incluso. Pero de verdad que la hacen. Bueno, ¿qué dice usted acá? También hay grupaciones emblemáticas que siguen y siguen y siguen por generaciones, van cambiando también algunos, ¿eh? Lo que no ha hecho Arruinas Coyotas. Creo que hay como un integrante nomás que ha cambiado por un deceso, ¿eh? Sí. Lo que ocurre, bueno, acá también con agrupaciones históricas también nosotros. Sí, las hay. Y muchas, la Sonora Palacio, por ejemplo. Sí, la Sonora de Tommy Rey. Claro, ¿cuántos años llevan tocando? Sí, han cambiado con el integrante, pero las bases siguen siendo las mismas. ¿Por qué no? Son músicos, se deben a esto y pueden tocar hasta cuando ya no tengan más aire en los pulmones. Segundo tema de Air, Wind & Fire y último, por supuesto, Boogie Wonderland.

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La agrupación siguiente estuvo, bueno, no exenta de polémica durante mucho tiempo. El movimiento gay la reconoció, pero así también, en aquel entonces, ¿cierto? Y era todavía más complicado hablar de estos temas. Y finalmente, ellos tuvieron también varios problemas con respecto, ¿cierto? Y también creo que lo hemos comentado alguna vez, respecto a la Marina, el ingreso a la Marina, que de ahí, después de que ellos sacaron este video, ¿cierto?, sobre estos destructores norteamericanos, como que quisieron entrar a la Marina más chicos gay. De ahí que tuvieron, el gobierno decidió sacar esto, este videoclip del aire. Hubo bastante controversia al respecto. Bueno, finalmente esto se liberó y ya obviamente ya es parte del recuerdo. Pero de que fue un momento complejo en aquel entonces, y cómo no, con todas estas aprensiones, con todas estos dos estándares que también había en aquel entonces, y como no, dieron pie a esa situación. Lo cierto es que estos cabros tocan de maravilla, cantaban de fantástico, el descuede, como decíamos también, y se dieron paso en el mundo de la música durante muchos, muchos años. Y prueba de ello es que totalmente siguen escuchándose a lo largo del tiempo. Vamos con el primero de sus temas entonces de esta tarde, de Village People in the Navy.

Y el más polémico, justamente, lo tengo que ir ahora, tío, porque todo, y usted si ve el video, bueno, ahí va a ver también que estos están ahí en los gimnasios, ¿cierto? Viendo, estaban en el Sport Center, claro, viendo cómo estaban sacando, haciendo el físico los chicos de Village People ahí, ¿eh? Y eran bien fornidos también los Village People, por ahí con sus movimientos, qué sé yo, todo, nadie se veía que estaban constituidos bien también los cabros estos, tío. Hay una... En la película de la Academia de Policía, ¿cierto? Creo que es la 1. Cuando entran a bailar también se encuentran con estos tipos. Y ahí también hacen una parodia a los chicos de Village People. Recuerde usted eso. Segundo tema, entonces, como decía, el más polémico de ellos se trata de Macho Man.

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No, Modifit ya estuvo con nosotros, pero va a seguir estando. No, sí está, pero ya lo dije, pues, Modifit. 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Ah, ya. Eso sí, estamos más chacoteros. Bueno, vamos entonces a escuchar otro temita. ¿Los últimos ya de esta tarde? ¡Wow! Los últimos, sí. Exposé, ¿recordabas de estas chicas de Exposé? ¿No? Tal vez no lo recuerde, pero escucha este tema y sí se va a acordar. Primero de ellos, Point of No Return, del año 1986.

Bueno, como siempre, saludamos ya antes de encontrar este último tema. Vamos a saludar a nuestros amigos de los chicos de la Sector Esplanada, de La Gaviota, el puesto de La Gaviota, fundamentalmente ahí, del restaurante La Gaviota y el Chero, ¿cierto? Aquí a la vuelta por Manuel Mon, nuestros amigos de la Botillería San Pedro, ahí está Don Guillermo. También allá de Electrónica Láser, Miguel, Héctor Enríquez de las Soldaduras, por allá por León Luco. Aquí además tenemos al Peña Segura, frente del Liceo República del Ecuador. El Tornero, fantástico. Todos estos amigos entrañables de la radio que siempre están junto a nosotros. No son nuestros oficiales, pero son nuestros amigos. Los queremos y los saludamos siempre. Último tema esta tarde a cargo de Exposé, 100% bailable también. Se trata de Come With Me, de 1987.

0: eso sería todo. Espero de verdad y de todo corazón que disfruten este fin de semana, que lo pasen muy bien, muy tranquilito, ¿cierto? En compañía de su familia. Bueno, se pueden carretear, carreteemos, ¿eh? Pero con prudencia también, ¿eh? cuidarse la salud. No maneje si va a tomarse sus traguitos, ¿eh? Para eso están los taxis, ¿eh? Los taxis, digo, porque eso es, creo que está legal y normado. Los taxistas, y que están, no están cobrando tampoco caro, ¿eh? Están cobrando lo mismo que los Uber. Muchos de los taxis están haciendo así que no se deje llevar por eso, ¿no? Así que ojo también que los chicos pagan harto también, los chicos de los taxis, sus patentes, todo eso, así que apoyémoslos, también lleguemos a consenso, bajemos un poquito hasta las tarifas y nos vamos más también con los taxis, y repartan sus números también. Eso también es importante, ¿eh? Un abrazo a todos, ¿eh? Que estén muy bien, disfruten mucho, nos encontraremos ya el próximo lunes, si Dios así lo permite. No nos queda más que despedir, simplemente lo que ustedes saben, nada más que nos escuchamos. Chao, chao.
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